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1: 20 horas, 15 minutos.
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1: 20 horas, 32 minutos.
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1: 20 horas, 47 minutos.
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1: Exactamente las 21 horas.
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1: 21 horas, 16 minutos.
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1: 21 horas, 31 minutos.
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1: 22 horas, 3 minutos.
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1: 22 horas, 18 minutos.
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1: 22 horas, 34 minutos.
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1: 22 horas, 46 minutos.
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1: 23 horas, 3 minutos.
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1: 23 horas, 18 minutos.
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1: 23 horas, 33 minutos.
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1: 12 de la noche, 3 minutos.
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1: 12 de la noche, 17 minutos.
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1: 12:32 p.m.
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1: 12 de la noche, 47 minutos.
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1: Es la 1:00 a.m. en punto.
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1: 7:00 a.m. en punto.
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7: Mañana comienza la discusión en particular de la mega reforma del gobierno en la Comisión de Hacienda de la Cámara. Hay polémica por el tsunami de indicaciones anunciado desde la izquierda.
8: Presidente Kast y Franco Parisi condenan la agresión sufrida por el diputado del Partido de la Gente, Javier Olivares. Ocurrió en Olmué. Recibió patadas y golpes de puño.
7: A 2 meses de su llegada a La Moneda y en medio del ruido con el segundo piso, el mandatario agenda cita con el Partido Republicano. Esta noche y con todas las fuerzas del oficialismo, mañana en Cerro Castillo.
8: Huyeron de una fiscalización y terminaron chocando en Quinta Normal. Hay 2 detenidos. En Colina, un carabinero de Franco valió a 2 delincuentes en medio de un portonazo.
7: Ministra Arzola confirma que evalúa dejar en pausa la implementación de los servicios locales de educación, los SLEP, en algunos municipios.
8: En el exterior, tenso desembarco. El crucero afectado por ANTA, Francia, confirma un caso positivo entre sus repatriados. Aún no hay acuerdo en el Golfo Pérsico y Trump evalúa suspender el impuesto a los combustibles.
7: Y en el fútbol, Barcelona celebra una nueva liga en la cara de un Real Madrid en crisis. La U perdió, la Católica empató, comprometiendo sus opciones en la Copa de la Liga.
5: Cooperativa, 7:02. 7:02.
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9: Cooperativa, 7-4 minutos. 7-4 minutos.
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11: Mesa de reporteros y reporteras, la primera de la mañana que instalamos en una ciudad de Santiago que a esta hora está con... Estoy tratando de mirar el cielo, no está tan clarito todavía.
12: Pero se ve así saliendo el sol.
11: ¿Sí?
12: O sea, al menos iluminando un poquito.
11: Estamos esperando una temperatura que puede llegar hasta los 27 grados durante esta jornada aquí en la capital. Claro que las temperaturas mínimas tienden a ser un poquito más bajas, así es que hay que salir abrigados. Y baja la temperatura rapidito también en la tarde-noche. Así es que ojo con eso.
12: Es verdad.
11: Vamos a estar hablando en unos minutos del anuncio del fiscal nacional de una segunda etapa.

0: APA de estos equipos eco para realizar ahora delitos cometidos por menores de edad. Vamos a estar también en contacto con España, donde ayer se realizó ya esta acción de bajar a los pasajeros y a los tripulantes del barco, del crucero, que llevaba a personas que fallecieron por ANTA.
1: Sí, desembarco ahí en Tenerife. Tenso, dice la prensa española. Hablamos de política, hablamos también de la frase del otro día del presidente Kast respecto de la investigación en Chile. Esto se prestó para una serie de columnas del fin de semana. Hablamos del deporte también con Ernesto Contreras y con ustedes en el WhatsApp. A ver.
2: Verónica Rodrigo, buenos días.
0: Hola.
2: Ramón, por acá en mi trabajo tenemos un amanecer bastante fresquito. Esa que me impactó al leerla fue la agresión que sufrió el ambientalista allá en Punta Arenas. Qué terrible, decir a un diputado que, entre paréntesis, tampoco nos justifico ninguna situación, pero a veces, lamentablemente, ellos mismos instan quizás a la violencia, pero este ambientalista lo dejaron bastante mal herido, así que también a preocuparse de eso. Gracias, buen día.
0: El problema tiende a estar en el pero, como dices tú, Rodrigo, ¿no? Si la denuncia, la molestia, el enojo, el no a la violencia tiene que ser en todos los casos, pues sin el pero de por medio. Esto es lo que él contaba de un ataque contra un ambientalista ahí en Magallanes. Se corresponde a la situación de un joven, de un hombre que se llama Cristóbal Sepúlveda, de No Más Zonas de Sacrificio, que fue brutalmente atacado, dice el diario El Ciudadano, por tres personas en Punta Arenas. Sufrió una fractura de cráneo y del maxilar. Grabado el hecho, la fiscalía ya está investigando. La organización exige justicia. Sepúlveda ya había sufrido ataques previos por su labor ambiental, es lo que dice El Ciudadano, donde estoy mirando la información a esta hora.
1: Estamos en el WhatsApp más 569-78-880770, esperándolos esta mañana, y en las calles de Santiago a la vuelta.
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10: Cooperativa, 7, 10 minutos. 7, 10 minutos.
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0: Vamos a las calles de Santiago, tomamos un nuevo contacto con Felipe.

0: es en ese contexto en que chocan primero a un camión tres cuartos con cuatro ocupantes en su interior y luego un poste del alumbrado público. Ahí detienen la marcha, intentan huir a pie y son detenidos por carabineros. Son dos personas de los tres ocupantes de este vehículo que fueron detenidos, que más tarde se comprobó que estaba participando de robos en el sector centro de Santiago y que además al interior de este vehículo portaban envoltorios conteniendo cocaína. Por eso que son detenidos además por infracción a la ley 20.000. Habló Carabineros hace pocos minutos, escuchamos la voz del teniente Patricio Andrade, oficial de ronda de la Prefectura de Santiago Central.
1: Carabineros divisa el vehículo y al intentar fiscalizarlo se dan a la fuga del lugar, evitando el control policial. Ya se inicia un seguimiento controlado por parte de Carabineros, realizado por diferentes arterias. Se continúa por Avenida Balmaceda en contra del sentido del tránsito y el vehículo sospechoso colisiona de frente contra una camioneta, un camión tres cuartos, donde circulaban cuatro personas. Al momento no hay ningún lesionado y se logra la detención de dos de los tres individuos.
0: Claro, esta es la calzada que va hacia el oriente por Avenida Costanera Sur. El tránsito se encuentra a esta hora suspendido porque se encuentra la grúa retirando estos dos vehículos siniestrados. Se espera que dentro de poco vuelva a habilitarse el tránsito vehicular a esta hora. De igual forma hay poco flujo por parte de los vehículos que circulan a esta hora. Cambiamos de tema, nos vamos a la comuna de Colina, donde anoche un funcionario de Carabineros que llegaba a su casa fue abordado por un grupo de delincuentes que con el método de la encerrona intentaron quitarle su auto. Este funcionario policial circulaba junto a su familia al interior de su auto y en ese momento utiliza su armamento particular para repeler este asalto. Logra hacerlo, estos sujetos huyen y posteriormente a distintos centros asistenciales llegan dos personas heridas de bala que luego se comprobó habrían participado de este intento de robo a este funcionario policial. Vamos a escuchar también la voz de Carabineros, habló el capitán Nelson Mayra.
2: La víctima, funcionario de Carabineros, hace uso de su armamento particular, debidamente inscrito, y estos sujetos huyen, no logrando sustraer el vehículo. Posteriormente, unos minutos después, tenemos la información de que uno de los sujetos llega a un centro asistencial con una herida de carácter grave, sin riesgo vital, y un segundo sujeto que llega a otro hospital con una herida también de carácter grave, también sin fuera de riesgo vital, ambos detenidos.
0: Y otro hecho que ocurre durante esta madrugada es en la comuna de Providencia, en donde el conductor de una aplicación de transporte de 35 años fue apuñalado por un grupo de delincuentes que le robaron su vehículo. Posteriormente este auto fue encontrado o fue dejado abandonado en la comuna de Maipú, en el sector de La Farfana. Ahí iban huyendo personal de Carabineros. Se logró detener a tres personas, a tres delincuentes, todos menores de edad, dos de 16 años y uno de 14 años, todos chilenos con antecedentes policiales. Afortunadamente, este conductor de esta aplicación de transporte recibió una herida que no reviste el riesgo para su vida, pero sí es una puñalada en el tórax que realizan estos delincuentes. Un hecho muy similar ocurrió durante el fin de semana en la comuna de Puente Alto, en donde también el conductor de una aplicación de transporte fue asesinado por parte de delincuentes.
3: Y todo lo seguimos siempre contigo en las calles de la capital, Felipe Cofré. Gracias, que tengas buen día.
0: Buen día.
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9: Hola, queridos amigos de la red cooperativa.
10: Hola.
9: Desde Puerto Montt. Y en este día del teatro quiero destacar una fiesta del teatro que tenemos acá en Puerto Montt, temporales teatrales, por ahí por julio, casi un mes de teatro en la sala Diego Rivera y otras más. Es una fiesta, siempre la sala llena, con muchas obras de gran calidad. Así que ahí tenemos una gran fiesta que me gustaría destacar. Que tengan un lindo día. Un abrazo.
11: Bueno. Como le toca, además, ¿no? Temporales, en pleno julio.
10: Sí, en la zona de los lagos. Claro. Día Nacional del Teatro, cada 11 de mayo, todo por la conmemoración del natalicio de Andrés Pérez Araya, el hombre del gran circo teatro, el creador, entre otros, de la Negra Esther. Por eso estamos hablando hoy del Día Nacional del Teatro. Así que participen, estamos en el WhatsApp.
11: Y sepamos del fiscal nacional que anunció una segunda etapa de ECO para realizar el seguimiento ahora de delitos cometidos por menores de edad. La ministra Steiner está citada, digo, al Congreso para que explique la gestión que ha tenido en su cartera en los primeros dos meses del gobierno.
10: Mucha crítica, con harto flanco más bien personal abierto. Hoy día tiene una actividad temprano con las policías en La Moneda, un operativo conjunto, vamos a ver, que se expone allí por parte del Ejecutivo, cuando hay harta crítica respecto de la aparente falta, ¿no?, de un plan más contundente, considerando lo que se hizo o lo que se prometió en la campaña, cuando el gobierno cumple dos meses hoy día.
11: De hecho, los alcaldes de distintos sectores están llamando al gobierno a dar a conocer sus planes en materia de seguridad. Paula Lillo.
12: En medio de la polémica por la falta de un proyecto presentado por el gobierno en materia de seguridad, el fiscal nacional Ángel Valencia confirmó que la fiscalía plantea implementar un programa piloto durante el segundo semestre de este año, inspirado en el equipo contra el crimen organizado y homicidios, ECO. En entrevista con Estado Nacional de TVN, Valencia afirmó que este proyecto tiene como objetivo fiscalizar constantemente a los adolescentes que cometen una gran cantidad de delitos. Además, compartió que ha tenido diversas reuniones con el ministro de Justicia, Fernando Rabat, particularmente sobre la reforma al sistema penitenciario, pero que ha tenido menos posibilidades de trabajar con la titular de seguridad, Trinidad Steinert, algo que atribuyó a la agenda de la ministra. La gestión de la jefa de la cartera de seguridad ha estado en el centro de las discusiones. Por esto, la Comisión de Seguridad Pública la citó para una sesión durante la tarde de este lunes. Bajo ese contexto, el diputado independiente de la bancada del Partido Comunista, Bernardo Salinas, planteó una eventual acusación constitucional en contra de la ministra por su posible exceso de facultades al recomendar la salida de la subdirectora de inteligencia de la PDI.
13: La ministra se ha negado sistemáticamente a asistir a la Comisión de Seguridad Pública, no ha dado cuenta de aquellas materias que son esenciales y sensibles para el país. Lo que tenemos

0: ningún conocimiento de cuál es el plan estratégico de seguridad pública que tiene el gobierno. Sobre todo que ha aumentado un 36% los homicidios en Chile. Por otro lado, habló de sacar los recursos del ministerio, se desdijo, sin embargo, mencionaron de que Calle Sin Violencia no tiene recursos, sabiendo que un programa es tremendamente importante y tuvo un tremendo impacto. Y por último, tenemos que ver después de esta sesión si amerita tener una acusación constitucional, eso sí tendrá que mirar en su mérito, con todos los elementos sobre la mesa, para que efectivamente nadie entienda que esto es un punto político, sino que es una necesidad del país, sobre todo en materia de seguridad pública, que es el tema más sensible que la soberanía hoy día persigue.
1: En el mundo municipal también está presente la preocupación por la agenda de seguridad. La alcaldesa de Quilicura, Paulina Bobadilla, recordó una de las propuestas de campaña del presidente José Antonio Kast, que prometía devolverle la seguridad a los chilenos. Frente a la ausencia de un anuncio concreto por parte del gobierno, Bobadilla le pidió al Ejecutivo que cumplan sus promesas.
2: El 19 de mayo del 2025 presentó el plan Implacable, una propuesta integral para enfrentar el crimen organizado. Hoy día, cuando vemos que ya son gobierno y no hay un plan concreto, por supuesto que nos llama profundamente la atención, porque sus promesas eran solo palabras al viento. Hacemos un llamado al gobierno de José Antonio Kast que cumpla con sus promesas.
1: Por otro lado, el alcalde de Independencia, Agustín Iglesias, afirmó que espera poder tener información sobre el plan de seguridad del gobierno lo antes posible, agregando que espera que el programa que se esté desarrollando sea robusto.
3: Es evidente que aún no está claro cuál es el plan de seguridad del gobierno y esperamos conocerlo lo antes posible, sobre todo los municipios, queremos tener antecedentes, tenemos información para poder colaborar. Igual cabe decir que en los gobiernos anteriores los planes se demoraron en llegar. Sembraron llegar porque necesitan ser robustos, bien pensados, bien diseñados, para que no sean malos planes como fue, por ejemplo, el Calle Sin Violencia 1.0. De todas maneras, un gobierno de emergencia, deberíamos esperar que las próximas semanas tengamos un plan robusto y así poder entender y dar tranquilidad a los vecinos de nuestras comunas que quieren ver mejoras en seguridad.
1: Este lunes, alrededor de las 8 de la mañana, también se llevará a cabo un comité de seguridad en el Palacio de la Moneda, donde la ministra Steinert y autoridades de Carabineros y la PDI entregarán detalles sobre un operativo conjunto de ambas policías en las 7 regiones del país.
4: Lo que decíamos, ¿no? Una intensa agenda la de hoy de Steinert, que va a tener que ir al Congreso también, está citada por los parlamentarios allí, y tiene en medio esto de la moneda y después una pauta de prensa, una actividad con la ministra Chumalí, que es una de las mejores evaluadas del gabinete, y ella que es una de las peores evaluadas del gabinete según las últimas encuestas. Lo vamos a mirar.
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5: Y en el diario de cooperativa, a esta hora tomamos contacto con España. Queremos saber de este operativo que la prensa hispana ha calificado de sin precedentes para poner fin a la crisis del crucero con el brote de antivirus que llegó hasta la zona de Tenerife y en Islas Canarias. Estamos con Carola Espinosa ya en contacto. ¿Cómo estás, Carola? Muy buenos días.
6: Hola, muy buenos días. Hola. Bueno, sí, efectivamente, la operación coordinada por la Organización Mundial de la Salud y la Unión Europea y que involucró a los 23 países con nacionalidades a bordo permitió desbloquear, bueno, este limbo en el que estaban más de 140 personas entre pasajeros y tripulación dentro de este crucero fondeado frente a las costas de Cabo Verde, pero que recordemos, Cabo Verde se reconoció incapaz de afrontar de forma segura la operación que finalmente comenzó en el puerto de Granadilla de Abona en Canarias a primera hora de ayer y que está finalizando a lo largo de hoy. Bueno, el barco fundió en el puerto canario sobre las 5:30 de la mañana y fue un éxito, según la ministra de Salud, Mónica García, a pesar, dijo, de las adversidades, y adversidades que hay que contarlas. El presidente de la Comunidad Autónoma de Canarias se negaba profundamente y rotundamente a que el crucero encallara ahí, pero finalmente, bueno, se hizo prevalecer el criterio estatal. Un equipo de sanidad exterior accedió al crucero para realizar las pruebas epidemiológicas y asegurar que el pasaje estaba asintomático, y se comenzó

0: a desembarcar a través de una lancha auxiliar de la Guardia Civil y por tandas a todos los pasajeros. Los primeros en desembarcar fueron los españoles. Lo hicieron en dos tandas de 8 y 6 personas con equipos de protección y mascarillas. Y desde el puerto de La Granadilla fueron trasladados en un autobús de la Unidad Militar de Emergencias hasta el aeropuerto de Tenerife y de ahí hasta el aeropuerto militar de Torrejón de Ardoz en Madrid, donde fueron derivados a su vez por el Hospital Central de Defensa Gómez Ulla, donde se realizó las primeras pruebas. Así lo explicaba el protocolo, el responsable de prevención de este Hospital Militar Gómez Ulla en Madrid, José García.
1: Comentaros que tranquilidad, todo está previsto, todos están activados todos los protocolos, se ha cerrado ya la zona por la que van a acceder las personas sanas y de ahí subirán a la planta perfectamente sin tener ningún contacto con ninguna persona familiar o visita. Hay que tener Gómez Ulla, se accederá a un circuito cerrado que se ha cerrado para ellos, subirán hacia la planta y será un primer control inicial por parte de preventiva en el que incluirá pues toda la serie de pruebas que tengan que analizarle para establecer un nivel inicial de cara a su tratamiento y su observación. Efectivamente hay un habilitado un ascensor exclusivo para ellos y en el momento que alguno de los pacientes, personas sanas mejor dicho, fuera cualquier síntoma susceptible o incluso cualquier analítica o PCR o cualquier cosa fuera susceptible de que es portador, directamente se subiría por ese ascensor privado hasta la planta 22, que sería la unidad de alto aislamiento del agua.
2: Un tremendo operativo sanitario, también de seguridad, hemos dicho desde temprano, recogiendo básicamente la prensa española, Carola, y se habla de esta tensión política, ¿no?, que ha generado todo esto entre el gobierno de Sánchez y las autoridades de la isla, cuando ya hay algunos gobiernos que han confirmado positivos, digamos, al antivirus entre la gente que ha sido repatriada, Francia, por ejemplo.
0: Sí, efectivamente, y tras los españoles, el resto de nacionalidades fueron abandonando el Ondius a medida que los aviones de sus respectivos países estaban listos en el aeropuerto para ser repartidos. Ya partieron los ciudadanos franceses, efectivamente, que han dado positivo uno de ellos, y los canadienses, luego lo hicieron los Países Bajos, que trasladó a sus conciudadanos, y una decena de nacionalidades de cuyos países no pudieron habilitar los transportes. También volaron los de Reino Unido, Turquía, Irlanda y Estados Unidos. Bueno, en total, la jornada de ayer se evacuaron a 94 personas y hoy está previsto en un vuelo un avión australiano, el que implicaba un recorrido mucho más largo, con 6 ciudadanos australianos y otro de Países Bajos, que en el que previsiblemente saldrán 16 personas. Así que, pese a las tensiones, hasta el momento está siendo un operativo, bastante de éxito y que está venciendo de alguna manera todos esos temores que evocaban, por supuesto, no solamente al COVID, sino que también al periodo anterior del ébola en el verano del 2018.
3: Oye, Carola, ¿y todo esto ha sido no solo con mascarillas, sino con trajes especiales, medio espaciales, así como los veíamos en la época del COVID,
0: sí,
3: ¿no?
0: Sí, bueno, los EPI, que realmente desde la época del COVID se han normalizado en bastantes recintos hospitalarios, es decir, no hace falta que salte el pánico con una epidemia de esta naturaleza como para que los servicios médicos, por lo menos en la Comunidad de Madrid, es bastante frecuente. Ya dejó de ser un panorama galáctico, ¿no? Sí. Si me permites la palabra, como nos causaba tanta extrañeza al principio y tanto impacto, ¿no?, al principio del COVID.
3: Lo que pasa es que aquí se ha normalizado. Llama la atención, sí, Carola, en particular, porque cuando aquí hay casos de ANTA, normalmente vemos a la gente de salud tratándolos solo con mascarilla. No hay todo este movimiento que se ha producido en España frente a estas personas que podrían estar infectadas por este virus.
0: Sí, bueno, aparte del proceso de naturalización y normalización del traje EPI, hay que señalar también que, bueno, está en pugna la crisis política, ¿no? Entre un gobierno que se niega rotundamente, de hecho se filtró un mensaje de SMS, de WhatsApp, del presidente de la Comunidad Canaria a la ministra de Sanidad, que decía que tenía miedo de que las ratas
3: nadaran.
0: Sí. Nadaran efectivamente hasta la orilla, ¿no? Entonces, bueno, para que veáis un poco el nivel que hay como de preocupación absoluta y, bueno, en algunos casos no muy justificada científicamente, ¿no? Pero también hay que señalar que este fantasma del COVID, al ser España, después de Italia, recordemos,

0: hace 5 años, el país que rápidamente se propagó la epidemia, bueno, pues salta a la vista que estos trajes EPI van a tener que seguir utilizándose porque también comunican algo, ¿no? Es decir,
1: Sí, claro.
0: que no se ha sobreestimado la gravedad de la pandemia y por otro lado que no se ha sobreestimado también las medidas. Estamos hablando de 90 personas que se han movilizado en el Hospital de Madrid para cuidar a 14 personas.
1: Oye,
0: Entonces,
1: Carolina,
0: bueno, en ese sentido es una demostración de fuerzas también. Sí,
1: ¿esas
0: perdón.
1: 14 personas van a quedar en cuarentena en el hospital?
0: Sí, van a quedar en cuarentena y todas, ninguna se ha resistido, ¿no? Eso ha sido muy importante que por todos los medios se ha comunicado y también se ha exaltado ese ejercicio de voluntariedad y también de solidaridad de los pasajeros que todos han entendido. No ha habido ningún paciente resistente, ningún pasajero que se haya opuesto a esta medida. Todos se han venido aquí y están siendo tratados estupendamente. Además, se les pidió incluso que no se transportara el equipaje con ellos, sino que se les pidió que llevaran prácticamente un neceser con cada uno de ellos y aún así ninguno opuso resistencia. Con lo cual, bueno, el ejercicio de solidaridad también es máximo.
1: Por supuesto. Entiendo de lo que había leído hasta fines de la semana pasada, Carola, que había particular preocupación por los tripulantes que eran de origen filipino, que no se había tenido respuesta de Filipinas de si se iba a enviar un avión en particular, y era el grupo más grande, entiendo, más de 30 personas.
0: Sí, en los casos en que los países no se han manifestado abiertamente o no han asumido abiertamente el coste, lo que ha pasado es que la Unión Europea ha asumido esos costes y entonces va a asumir, si no el 50%, el 100% de todo lo que significa el desplazamiento hasta esa tripulación. Sobre todo porque la tripulación filipina o de origen del sudeste asiático incluso es una tripulación que, bueno, que es normal para las
1: Claro.
0: costas del Atlántico español, ¿no? Aquí pasan, es un sitio de cruceros, es un punto de crucero y por lo tanto, bueno, ahí está también frecuencia de comunicaciones y España está siendo intermediario ante la Unión Europea, pero económicamente es la Unión Europea la que está asumiendo estos costes.
2: Claro, todo, además acuérdense que intervino aquí la Organización Mundial de la Salud solicitando a diversos
0: Sí.
2: países y es finalmente el gobierno de Sánchez el que recoge ese guante, digamos, de dar esta suerte de ayuda humanitaria finalmente de lo que estaba ocurriendo y destrabar un conflicto que podía ser mayor, que pues, se podría haber transformado en una tragedia ahí arriba del crucero en el Atlántico. Te iba a preguntar por la actividad
0: Sí.
2: turística de Canarias, Carola, yo entiendo que es un lugar que es muy visitado, ¿no? En
0: Sí.
2: particular Tenerife.
0: Absolutamente. Bueno, Canarias es como decía don Francisco, la eterna primavera, ¿no? Como Antofagasta, como Arica. Entonces, tienes que pensar que todo el año va a tener un flujo turístico.
2: Exacto, claro.
0: Y son 7 islas, con lo cual, bueno, hay una manera también de decir que son grandes las islas, no son islas pequeñas, salvo La Gomera y El Hierro, que son más pequeñas, pero aún así permiten un turismo que todavía sigue siendo masivo. Aunque hay una resistencia turística, recordemos las imágenes del año pasado, no solamente en las islas, sino que en Barcelona o en sitios completamente donde el turismo había dañado, ¿no? Según la gente que protestaba. Todo el comercio local y toda la habitabilidad de muchos barrios que usualmente eran residenciales. Pero en este caso, Canarias yo diría que recibe constantemente un flujo turístico. Es verdad que desde la península el mayor flujo es los meses de julio y agosto, porque coincide con unas vacaciones
2: Con las
0: que en
2: vacaciones,
0: España, por
2: exacto,
0: ejemplo, son
2: claro.
0: bastante inelásticas,
2: Sí,
0: ¿no? O
2: sí.
0: sea, es como nuestro enero y febrero, y
2: Exacto.
0: fundamentalmente en
2: M
0: febrero,
2: muy
0: que
2: marcado.
0: sería el agosto de aquí, todo el mundo sale de vacaciones y recibe este flujo. Pero también hay que señalar que hay una población que no es flotante, sino que ya es permanente, de origen extranjero, que son ciudadanos ingleses y alemanes que se han venido a jubilar, una jubilación de oro, que quieren sol y playa,
2: Chuta.
0: y también que se ha visto incrementada en este último tiempo por los nómades laborales, donde España ya reconoce esa categoría y entrega
2: ¿Una
0: una
2: visa?
0: acreditación, ¿no? Una ¿cómo se llama?
1: ¿Una visa?
0: Una una visa, sí, una especie de visado para las personas que teletrabajan y que han elegido a España, que es el destino turístico porque hay más sol que en el resto de Europa, ya directamente para vivir y trabajar online. Y entonces esto ha significado una transformación, bueno, sociológica, urbanística, donde Canarias tiene, y las siete islas de Canarias tienen bastante que asumir, ¿no? Aparte de la población flotante turística.
2: Que ya es grande. Digamos que ahí está Tenerife, está Las Palmas de Gran Canaria, está Fuerteventura, todo esto en el Atlántico frente a Marruecos. No es Palmas de Mallorca o Ibiza, que ellos están en el Mediterráneo.
0: Al otro lado,
2: exactamente.
1: Carola Espinosa, como siempre, gracias por toda la información que nos traes desde España a Chile. Un abrazo grande.
0: Bueno, chao, muy buenos días.
2: Buen día.
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4: La empresa china DeepSeek presentó su nuevo modelo de inteligencia artificial V4, con el cual busca competir con OpenAI, Google y Anthropic, los líderes del mercado. Según la propia compañía, el modelo alcanza un rendimiento comparable o superior en tareas de conocimiento, programación y razonamiento, apoyado en una arquitectura más eficiente y una enorme capacidad de contexto de hasta 1 millón de tokens. Ahora, más allá del rendimiento, el lanzamiento refleja un cambio estratégico en la carrera por la IA. DeepSeek apuesta por modelos más baratos, abiertos y optimizados para hardware chino, reduciendo la dependencia de tecnología norteamericana. DeepSeek ya revolucionó el mercado, ahora intenta volver a hacerlo.
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5: Cooperativa, 7:42 minutos. 7:42 minutos.
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8: Y a esta hora en el diario de Cooperativa, el contacto es con Emilia Aguilar, editora de cooperativaciencia.cl. Queremos hablar de la reacción que ha producido en el mundo científico y académico las declaraciones del presidente Kast la semana pasada, esto de que 500 millones de pesos costaba una investigación que terminaba convertida en un libro muy bonito, con muy bonito empaste, pero que no generaba ni un solo empleo. Emilia Aguilar, ¿qué están diciendo todavía en la comunidad científica sobre este tema? Buenos días.
9: Buenos días, Verónica, Rodrigo. Hola. Efectivamente, las declaraciones del presidente José Antonio Kast generaron críticas desde el mundo científico y académico. Los investigadores e investigadoras destacaron, por cierto, el valor de la ciencia que se hace en Chile, pese al bajo financiamiento, que es una controversia que también reflota que ha sido un tema históricamente sensible en esta área, como es la brecha presupuestaria que enfrenta el país en ciencia y tecnología. Hay que recordar que Chile invierte apenas un 0,4% de su PIB en investigación y desarrollo, una cifra baja en relación al 2,7% que promedian los países de la OCDE, mientras que países desarrollados como Estados Unidos y Japón invierten más del 3% en investigación y desarrollo. Pero más allá de las críticas que han generado las declaraciones, hay hechos objetivos que revelan el impacto que han tenido las investigaciones científicas en Chile, y en Cooperativa Ciencia elegimos tres por su nivel de relevancia. Quiero repasar algunas, ¿no? Voy a partir por un caso icónico de impacto mundial, que es que en 1986 el bioquímico y premio nacional 2002 Pablo Valenzuela, trabajando en la Universidad de California, desarrolló la vacuna contra la hepatitis B. En realidad, en ese momento obtuvo la aprobación por la FDA luego de un trabajo de años de investigación y desarrollo. Valenzuela logró crear una vacuna contra la hepatitis B usando levaduras modificadas en laboratorio sin necesidad de usar sangre de personas infectadas como se hacía hasta entonces, haciendo el proceso muchísimo más seguro. Y esa vacuna, elaborada mediante este proceso, hoy se administra de forma rutinaria a los recién nacidos en muchos países y se le atribuye una importante reducción de las infecciones por hepatitis B y de la incidencia además de cáncer de hígado en el mundo.
8: Mira, ¿de qué año estamos hablando, Emilia? Perdona.
9: 1986.
7: Sí. Pablo Valenzuela, padre de Francisca Valenzuela.
9: Francisca Valenzuela, tal cual. Okay. Y hay otro hecho que es más reciente.

0: antes, pero que tomó 3 décadas de investigación. Y me refiero a la científica chilena Apolinaria García, bioquímica, académica de la Universidad de Concepción, quien desarrolló el primer probiótico para la prevención del cáncer gástrico. Esto, tras años de investigación, García se enfocó en Helicobacter pylori, que es una bacteria que muchos conocemos, que afecta a gran parte de la población chilena y mundial. Y ella, consciente del problema que hay con la resistencia a los antibióticos utilizados para tratar esta y otras infecciones, decidió buscar una alternativa innovadora basada en la prevención. Dijo, ¿por qué no, en vez de tratar al organismo, vamos por la prevención, ¿no? Claro. Y fue así como surgió la idea de desarrollar un probiótico capaz de inhibir la Helicobacter pylori, una solución natural y efectiva que luego de rigurosos estudios clínicos demostró una efectividad del 93% en la prevención de la bacteria. Y este probiótico, hoy comercializado bajo el nombre de Noob Pylori Off, se ha convertido en un referente en Chile y el extranjero para la prevención del cáncer gástrico. Y para cerrar, un caso además súper contingente del que ustedes hablaban recién, ¿no? Ha generado mucha preocupación en el mundo el brote de antivirus en este crucero holandés, particularmente porque la cepa detectada es Andes, que es la única variante conocida capaz de transmitirse de persona a persona.
1: Claro, algo que también problema sabemos ahí arriba del crucero.
0: Exactamente. Que es algo que también sabemos gracias a la investigación científica. Uh-huh. Y se llama Andes porque efectivamente se encuentra entre Chile y Argentina, y por lo tanto de eso en el país sabemos muchísimo. Tanto así que la microbióloga María Inés Barría avanzó con años de investigación en la elaboración de una vacuna terapéutica contra esta cepa, que ha mostrado resultados prometedores, pero el proyecto no ha logrado avanzar debido a la falta de financiamiento. Y también la doctora Nicole Tischler y el doctor Alejandro Rojas, destacados investigadores de la Fundación Ciencia y Vida y de la Universidad Austral de Chile, respectivamente, lideran un proyecto para desarrollar una terapia basada en nanoanticuerpos contra este virus. El equipo ha avanzado un 90% en el desarrollo de una terapia inyectable de emergencia que combina dos mecanismos: la neutralización directa del virus y la activación del sistema inmune del paciente. De hecho, la doctora Tischler, con sus años de investigación y conocimiento acumulado sobre este virus, hoy presta apoyo a los expertos de la Organización Mundial de la Salud que están analizando el brote de antivirus en el crucero. Ahora, esto es solo una pincelada, estoy dejando fuera el desarrollo de una vacuna contra el virus sincicial en la que trabaja el doctor Alexis Calegis, o los recientes prometedores resultados de la vacuna chilena contra el melanoma, que es una investigación que lidera el exministro de Ciencia, Flavio Salazar.
1: Cáncer de piel.
0: Los aportes, claro, los aportes revolucionarios y de impacto global que hicieron las ideas de Humberto Maturana y Francisco Varela, y tanto más. Así que muchas otras investigaciones que de seguro están empastadas en preciosos libros en bibliotecas, pero además están generando tremendo conocimiento y aporte a la sociedad, las pueden encontrar, por supuesto, en cooperativaciencia.cl.
2: Había una columna el fin de semana, no solo la de Peña, que era muy buena respecto de cómo saber antes, ¿sí?, lo que va a funcionar y lo que no, digamos, sino que la del Pablo Ortúzar, que decía, hay una idea que puede ser razonable: hacer un seguimiento a los recursos, ver en qué se está gastando y cuál es el resultado, ¿sí?, de ese gasto. Pero cuando va acompañada de una mala frase, decíamos el otro día, o desafortunada, como dijo el Mercurio el fin de semana, con un ejemplo que además toca una tecla, decíamos el otro día, de este prejuicio habitual de cierto sector de la derecha con el intelectualismo, la intelectualidad en algunas universidades, como que se ensucia el debate, que ya había planteado de alguna manera la ministra Lincolao, ¿no?, cuando dijo que ella iba a poner su ficha, ¿sí?, en transformar conocimiento en valor económico, lo que tampoco convence mucho a mucha gente, nos decía el otro día el profesor Baeza Yates, o Baeza Yate, pero que hablaba de cierto realismo, digamos, y que él decía, hay prioridades. No por nada no se ha logrado dar con la promesa de elevar el presupuesto en ciencia al 1% que han tenido varios gobiernos, digamos.
1: Y seguimos pegados en el 0,4 desde hace un rato. Las sociedades científicas publicaron también una carta abierta este fin de semana en los distintos medios de comunicación, Ciencia, Conocimiento y Medio Ambiente, Bienes que Chile no puede sacrificar, y ahí acusan una comprensión reduccionista del conocimiento a partir de esta cuestionada frase del presidente Kast. Emilia, como siempre, gracias por acompañarnos cada lunes aquí en el Diario de Cooperativa.
0: Gracias a ustedes, que tengan buen día.
1: Buen día.
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3: Oiga, las universidades como final de cumbia, Ernesto Contreras, ahí nomás. ¿Qué tal? Buen día.
4: Hola, Rodrigo, ¿qué tal? Verónica, ¿cómo
5: Ernesto,
4: están?
5: Buenos días.
4: Hola, y tal como lo dice Rodrigo, muy bien, gracias, que sea una buena semana.
3: Igual.
4: Tanto la U como la Católica, ayer se enredaron en la Copa de la Liga y quedaron virtualmente eliminadas de las semifinales, a contrapartida de Colo-Colo, que está a un triunfo de avanzar a dicha instancia gracias a su triunfo 3-1 ante Concepción del sábado y el empate ayer de Coquimbo Unido con Huachipato. O sea, este miércoles se pone al día Colo-Colo con Coquimbo por la Copa de la Liga, miércoles a las 20 horas en la cuarta región, y ahí si Colo-Colo le gana a Coquimbo, se va a meter en semifinales. No hay nada más que hacer, así que ahí Colo-Colo está con una opción de seguir como líder en el campeonato nacional, donde es puntero, y ahora clasificar este miércoles a las semifinales de la Copa de la Liga. Algo que todo indica, Vero, Rodrigo, no va a pasar ni con la U ni con la Católica. Esto porque ambos equipos se enredaron. Primero partamos por la U, que cae en su visita a La Calera por 1-0. Un muy mal partido de la U, que venía de ganar a la Católica, de ganar 5-0 a La Serena por este torneo de visita, y ayer poquito, perdió 1-0 con gol de Carlos Villanueva en un fin de semana malo para la U en este torneo, porque además de su derrota, vio como Calera ganó, estaba con 7 puntos Calera, con 7 puntos la U y estaba con 7 puntos el Audax. Y acá está el problema para la U, que el Audax le ganó a la Serena 4-2, y ¿por qué está virtualmente eliminada? Porque a la U le resta el partido con el Audax, un partido más, pero la U le tiene que ganar al Audax, Vero, y esperar que la Serena, eliminadísima, le vaya a ganar a la Calera.
5: Que vaya por el honor.
4: Claro, y ahí recién la U va a poder avanzar, pero ganándole al Audax, insisto, y el colista Serena, creo que esto es lo más difícil, le gane a la Calera en ese último partido, con poquito que jugar y poquito que competir. El cuadro granate ya lo ha demostrado en este torneo, está preocupado de la Liga de Primera, donde está fuera del descenso, pero con un técnico cuestionado. Así que la U virtualmente eliminada. Escuchemos a Fernando Gago y después hablamos de la Católica, que quedó, diría yo, peor que la U.
6: Sí, creo que perdimos duelos individuales. Eso implica que el partido se lleve a situaciones donde sabíamos que iba a pasar, que ellos iban a salir todos situaciones de transición. Pero bueno, creo que tenemos que afrontar estos partidos de la misma forma, seguir insistiendo y tratar de llegar con más claridad al arco rival. No, pero no fueron errores del lado colectivo o individual, fueron más situaciones de duelos individuales que generaban que las pérdidas generábamos esa transición. Sabíamos que iba a ser un partido, después creo que no se jugó, el árbitro permitió no jugar, entonces creo que eso también, después nos quejamos del tiempo de juego, entonces creo que obviamente cada equipo tiene sus armas y trabaja sobre eso, pero hay que seguir insistiendo.
7: De los 8 minutos, cree que se jugó muy poco, ¿no? De los 8 minutos de cuenta,
6: no se jugó nada. Vamos a intentarlo, ese es nuestro trabajo y para eso vamos a estar.
4: Ya, enojado por los descuentos ahí, Fernando Gago, pero a ver, la U, antes de los descuentos, 90 minutos, virtualmente no llegó al arco. ¿Por qué iba a cambiar en 8 minutos? Difícil saberlo, pero tuvo alguna de Arce, pero ocasiones claras de gol, la U no tuvo ayer ante Unión La Calera. Bueno, y la Católica ayer con un tufillo a farra a lo que ocurrió en el Claro Arena, peor que la U, porque jugó con Ñublense, partido también muy importante para ellos, y ganaba la UC en un partido bien acontecido, expulsado Palavecino en la Universidad Católica, también Ñublense también vio

0: La tarjeta roja en el partido y la UC que ganaba por 1-0 con gol de Justo Gianni, y con ese resultado dependía de sí misma para avanzar a las semifinales, porque la UC va a cerrar su participación con Cobresal, eliminadísimo y de local. O sea, si la Católica le ganaba a Ñublense ayer, después ganando la Cobresal de local, estaba adentro. Ganaba 1-0 y en el minuto 96 Giovanni Ábalos, por parte de Ñublense, marca el empate con un excelso Lorenzo Reyes los últimos 10 minutos, puso todo el capitán de Ñublense, de hecho asiste en el gol y le roba un empate in extremis el cuadro chillanejo a la Católica. Y ahora, sí, la UC Vero para clasificar va a tener que ganar la Cobresal, que creo que es lo menos complejo de todo esto de local, pero esperar que la UD Conce, recontra eliminada, le gane a Ñublense, pero además tiene que ser por una importante cantidad de goles. Hoy por hoy hay 3 goles de diferencia entre la Católica y Ñublense, así que tiene que recortar además la Católica esa diferencia, no sé, golear a Cobresal por más de 2, por más de 3, y que la UD Conce le gane a Ñublense de visita. Así que la UC quedó peor que la U, porque no solo depende del resultado de al lado, sino de que hay importante diferencia de goles en ambos partidos.
1: Escuchemos. Ahora, se perdieron goles, perdón, en el segundo tiempo, los cruzados, varios.
0: Es que fue una farra, si por eso se fue tan caliente el hincha cruzado, porque fue una farra, porque lo ganaba tranquilo, estaba para el 2-0, y después toma las banderas Lorenzo Reyes en Ñublense. La Católica defendió muy mal los últimos minutos, algo que cuesta entender pensando que ganaban. Bueno, escuchemos a Garnero sobre esta virtual eliminación, al igual que la U.
2: No, nos replegamos. Tuvimos una mala administración de cuando recuperábamos la pelota. Todas las jugadas del final las teníamos nosotros y se las damos a ellos. De hecho, ahí no fue un problema ni defensivo ni físico. Se la damos, la última pelota se la damos a ellos, nos tiran al centro. Eran pelotas que si la dábamos bien, podían haber sido jugadas de gol nuestra. Entonces todo fue, lamentablemente, fue todo nuestro.
0: Ya, muy mosqueado Garnero, le queda la Copa Libertadores. La próxima semana, recordemos, ojo que Boca Juniors quedó afuera del torneo argentino, lo cual creo que es bueno para la Católica, que tiene que, no rogar, pero tiene que desear que la otra semana la UC le gane a Barcelona acá en Chile y Boca le gana a Cruzeiro o pierda con Cruzeiro, pero que haya un ganador en ese partido. Esa va a ser la clave para la Católica. Lo último, pasó hace unos días, Vero, Rodrigo, pero hay que destacarlo, la clasificación de la selección femenina sub-17 al Mundial de Marruecos.
1: Bien por ellas.
0: Tremendo triunfo agónico a Ecuador, 2-1, Antonella Martínez y Catalina Muñoz aseguraron el cupo invictas y consolidan un proceso dirigido además por Vanessa Arauz, o sea, una porque la otra selección eran dirigidas regularmente por hombres, recuerdo yo la de Letelier, la de Mena, bueno, acá Vanessa Arauz dirige la sub-17 y clasifica al Mundial de Marruecos, le ganó a Ecuador y se va invicta, no perdió con Brasil, le ganó a Paraguay, así que Chile clasifica a este Mundial, primera vez en la historia, Mundial que se va a jugar en Marruecos este año, así que aplausos para la sub-17 femenina que se mete al Mundial por primera vez en su historia. En cooperativa.cl están los goles, están los relatos de las jugadoras, de esto que pasó el fin de semana, para que no se lo pierdan.
1: Lo revisaremos todo, por supuesto. Ernesto Contreras, gracias por la información, un abrazo.
0: Que estén bien, chao, Rodrigo.
3: Buen día.
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3: últimas horas para indicar la mega reforma del gobierno. Mañana comienza la discusión en particular ahí en la Comisión de Hacienda de la Cámara. Hay polémica por el tsunami de indicaciones que se anuncia por parte de la izquierda.
1: El presidente Kast y Franco Parisi condenan la agresión sufrida por el diputado del Partido de la Gente, Javier Olivares, en Olmué. Recibió patadas y golpes de puño.
3: A dos meses de su llegada a La Moneda y en medio del ruido con el segundo piso, problemas de instalación, el mandatario agenda cita con el Partido Republicano esta noche y mañana con todas las fuerzas oficialistas en Cerro Castillo.
1: Huyeron de una fiscalización y terminaron chocando en Quinta Normal. Hay dos detenidos. En Colina, un carabinero de Franco baleó a dos delincuentes en medio de un portonazo.
3: La ministra Arzola, entrevistada en TVN, confirmó que evalúa dejar en pausa, dijo, la implementación de los servicios locales de educación, los SLEP, en algunos municipios.
1: En el mundo, tenso desembarco del crucero afectado por ANTA. Francia confirma un caso positivo entre sus repatriados. Aparece también un caso entre los ciudadanos estadounidenses. Aún no hay acuerdo en el Golfo Pérsico y Trump evalúa suspender el impuesto a los combustibles.
3: Y en el fútbol, Barcelona celebró una nueva liga en la cara de un Real Madrid en crisis en la última jornada. La U perdió, la Católica empató. Ambas comprometen sus opciones en la Copa de la Liga.
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7: Escuchamos a Katy Perry porque será protagonista de una de

0: primera de las inauguraciones, como tú dices, será el 11 de junio en Ciudad de México, antes del partido inaugural entre México y Sudáfrica. Las otras dos se realizarán al día siguiente, el 12 de junio, en Toronto y en Los Ángeles, en la previa de los debuts de Canadá y de Estados Unidos.
1: Tírate algo de México, ¿hay quién
0: en
1: va a
0: México,
1: estar ahí?
0: El Estadio Azteca, rebautizado comercialmente como Estadio Banorte, va a tener una apertura con sello latino y popular. Maná, Alejandro Fernández, Belinda, Lila Downs, Los Ángeles Azules, Danny Ocean, Tayla y J Balvin.
1: ¿Te escuchamos a J Balvin el otro día? ¿Tú dudaste de su popularidad?
0: Mira, me está dejando con la boca cerrada J Balvin. La idea, según la información difundida por FIFA, es combinar grandes nombres de la música regional, el pop y la música urbana con elementos de identidad mexicana.
1: Me quedo con Los Ángeles Azules ahí. Ya.
0: Un día después.
1: ¿En Estados Unidos?
0: En Canadá primero.
1: Ah, Canadá. Bublé.
0: Bublé, seguro. Antes del partido entre Canadá y Bosnia-Herzegovina. Hora y media antes van a partir.
1: Casado con Argentina.
0: Las aperturas, ¿eh? Va a recibir a Alanis Morissette, Alessia Cara,
1: Morris,
0: Jesse Reyes, Nora Fatey, William Prince, Eliana, Beth Dream, yeah, y Michael Bublé. Me da la impresión de que está como bien concentrado en la música canadiense, pero se habla de una diversidad cultural también, inspirada en un mosaico que representa la identidad canadiense. Sí, pues.
1: Yeah. Y en Estados Unidos,
0: harto de inmigración, Canadá.
1: Sí, y tiene dos almas, Canadá.
0: Francesa,
1: una muy
0: inglesa,
1: anglosajona, claro, y otra francófona.
0: ¿Y en Estados Unidos?
1: En Estados Unidos, bueno, escuchábamos a Katy Perry y va a estar, entre otros, también Lisa de Blackpink. Eso es pop coreano. Lisa es la de con Bruno Mars.
0: Ah.
1: Y sí, la escuchan en mi casa todos los días. Y o la escuchaban.
0: Puede cantar.
1: Y va a estar también Pink, entiendo, además de Katy Perry.
0: Paula Molina, ¿te estás preparando para ver las tres inauguraciones del Mundial? ¿Cómo estás? Buen día.
2: Muy buenos días, Verónica.

0: Así que tenemos tenemos de todo, tenemos Shakira, tenemos Colombia allí presente también en este Super Mundial. Pero mientras nosotros vamos a mirar al mundo, que tiene otras historias, además del completísimo despacho desde España con lo que pasa con la llegada del crucero, vamos a ver qué está pasando con estos nuevos casos de contagios que se están reportando o de síntomas que han aparecido para personas que salieron del crucero o en algunos casos de personas que estuvieron cerca de aquellos que salieron del crucero. Y vamos a también estar revisando lo que pasa como cada lunes nuevamente las expectativas de una salida pacífica al conflicto en Irán se van perdiendo fuerza en la última respuesta de Donald Trump. Así que de nuevo las bencinas al alza en un panorama que lamentablemente se repite semana a semana.
1: Va a estar Anita también, la brasileña, cantando en Estados Unidos para la inauguración del
0: Mundial. Tremenda estrella.
1: Hay que ver cómo le da la verde amarela. Gloria Gutiérrez, contigo hablamos del megaproyecto, de la mega reforma del Ejecutivo, en días bien relevantes para lo que viene hoy, mañana, estos días en general en la Comisión de la Cámara.
2: Sí, ¿qué tal? Muy buenos
3: Hola,
2: días.
3: Hola, Gloria.
2: Buen día. ¿Están? Vamos a hablar de este proyecto de reconstrucción nacional, o mega reforma, como también es conocido, que continúa su tramitación en el Congreso. Hasta este mediodía se pueden ingresar indicaciones al proyecto cuando está toda esta polémica por los dichos de un grupo de diputados de la oposición que hablaron de presentar un tsunami de indicaciones al proyecto hasta 2500 fue los dichos de los diputados, los vamos a revisar dentro de los próximos minutos y que ha traído también controversia. También el proyecto se va a pasar a su discusión en particular en la Comisión de Hacienda de la Cámara, también pasará por las comisiones de Trabajo y Medio Ambiente. Vamos a hablar de todo esto dentro de los próximos minutos.
3: Vamos a volver contigo, Gloria. Vamos a estar también en las calles de Santiago. Vamos a revisar información policial o información relacionada con la seguridad pública. Y vamos a estar conversando con el ex candidato presidencial, líder del partido de la gente, Franco Parisi, cuando el gobierno está cumpliendo sus primeros 2 meses y cuando estamos exactamente a 1 mes de la primera de las 3 inauguraciones del Mundial 2026.
1: Una en México, la otra en Canadá y la otra en Estados Unidos.
3: 48 selecciones, más de 100 partidos.
1: Y nosotros no estamos.

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8: Esa reportera, la reportera, la de las 8 de la mañana, estamos con Verónica Franco, junto a Paula Molina y contigo Felipe Cofré, una actividad de la ministra de Seguridad y La Moneda, ¿qué tal?
9: Sí, buenos días. Acá en el Palacio de La Moneda se encontraba la ministra de Seguridad Trinidad Steiner, también el general el director Marcelo Araya y el director general de la PIDE, Eduardo Serna, para entregar detalles respecto de un operativo, un conjunto que realizaron ambas policías en 7 regiones del país, en 9 comunas, focalizados principalmente en donde hay mayor incidencia de delitos y también en donde hay personas con órdenes de detención vigentes. Se realizaron fiscalizaciones y el resultado son 459 detenidos, 1.000 fiscalizaciones, 8.000 controles preventivos y denunciados ciudadanos irregulares extranjeros en el país, 236 personas, 47 vehículos retirados y 7 armas de fuego incautadas. El parte del balance que se ha hecho por parte de la ministra Steiner, que dijo que se van a seguir realizando este tipo de operativos, ya es el octavo que se realiza desde marzo, esto pese a que todavía no ha existido un plan claro, conocido por parte del Ministerio de Seguridad respecto a la crisis que se está viviendo en esta materia. No se refirió precisamente a ese punto, es más, incluso ella se va a dirigir al Congreso, fue citada para entregar respuestas ante el Congreso respecto a esas inquietudes. Sí, el general Marcelo Araya se refirió a un artículo que publica El Desconcierto, que da cuenta de una investigación del Ministerio Público por fraude al fisco por el sobreprecio en una compra de una aeronave que costó 6.000 millones de pesos y que fue incautada por la PDI. Dijo el general director que esta aeronave están en conocimiento de la compra de esta aeronave y que se están recabando mayores antecedentes y que esperan que la investigación entregue resultados respecto a dichas diligencias.
8: Ya, ampliamos, Felipe, gracias.
9: Buen día.
7: Y estamos en el estudio, en esta mesa de reporteras y reporteros, con Rodrigo Vergara, con Paula Molina y también con Gloria Gutiérrez para hablar del gobierno del presidente Kast, que está cumpliendo hoy 2 meses y que enfrenta semanas decisivas en la Cámara Baja por el megaproyecto de reconstrucción nacional, mientras se intensifica el debate desde la oposición por el gasto fiscal que podría significar esta norma, y porque están anunciando una cantidad bien importante de indicaciones, hasta de 2.500 han hablado, Gloria.
10: Sí, Verónica, y que pueden ingresar hasta este mediodía, ahí se cumple el plazo para presentar

0: presentar las indicaciones al proyecto de reconstrucción nacional impulsado por el gobierno y que entra en etapas claves en la Cámara Baja luego de ya superar esta primera valla legislativa con la aprobación en general en la Comisión de Hacienda en la Cámara de Diputados y Diputadas. Comienza a partir de mañana su discusión en particular en esta instancia en donde también el proyecto debe pasar por las comisiones de trabajo y medio ambiente, donde se anticipan también nuevas negociaciones, eventuales cambios en el texto original. Desde el Partido Republicano, el diputado Stefan Schubert apuntó a que la aprobación de esta mega reforma traerá inversión al país, mientras que el diputado del Partido Socialista Nelson Venegas indicó lo contrario, que significaría un gasto fiscal.
1: Vamos a contribuir desde la Comisión de Trabajo a que estas normas sean trabajadas de la manera apropiada y que pronto podamos contar con estas herramientas tan importantes para atraer inversión, para incrementar el crecimiento de nuestra patria, y trabajaremos arduamente y esperamos de manera rápida poder sacar esta norma de la Cámara y que vaya al Senado y que rápidamente sea aprobada.
2: Se supone que uno de los principales objetivos de esta ley es generar empleo y sin embargo tiene dos artículos y uno de ellos pésimo, porque no es más que un crédito que se le otorga a las pymes, pero donde no existe la certeza de que va a causar contratación. Y esto significa un gasto para el Estado de cerca de 1.500 millones de dólares. Es decir, causa un gasto fiscal.
3: Sí, hay muchas dudas sobre ese crédito a la contratación. Lo puso sobre la mesa hasta Evelyn Matei el otro día desde Chile Vamos, pero también el Consejo Fiscal Autónomo, que es la voz como más escuchada por estos días respecto del desequilibrio fiscal que la ley puede terminar significando. Ahora, eso ya venía en el informe financiero. Hay un tema de los plazos en los que supuestamente la apuesta de Quiroga es que el ajuste fiscal y el crecimiento van a empezar a nivelar ese o a equilibrar esa balanza, digamos. Ahora, otra cosa son las indicaciones y la estrategia de la que tomó distancia el PPD, lo dijo Raúl Soto, que todo indica va a ser el próximo presidente del PPD. Nosotros no nos vamos a prestar para ninguna estrategia de obstruccionismo, dijo él. Sin embargo, uno de los diputados que habló de esto era Jaime Araya, que es de esa bancada y que además recibió una serie de amenazas, hostigamiento en redes sociales estos días en una situación bien complicada, bien delicado. Él lo ha denunciado públicamente.
0: Sí, es parte de lo que trae como consecuencia esta conversación en un podcast que conocimos la semana pasada, en donde estaba el diputado independiente de la bancada del PPD, Jaime Araya, también la diputada Consuelo Veloso y el diputado Marcos Barraza, en donde en esta conversación se trató el tema de las indicaciones, en donde dijeron que iban a presentar un tsunami de indicaciones, cerca de 2.500, para así dar una discusión más pausada, no con tanta celeridad como busca el gobierno en el Congreso. Desde el PPD dijeron no estar de acuerdo con los dichos del diputado Araya, pero sí denunciaron esta situación a la que también se refirió él durante el fin de semana, distintas amenazas que ha recibido a través de redes sociales por estos dichos en la conversación con los diputados Barraza y Veloso. También en cuanto a las indicaciones, desde la Democracia Cristiana, el diputado Patricio Pinilla anunció que se van a presentar dentro de los plazos correspondientes y que son indicaciones técnicamente justificadas, señalaron desde la Democracia Cristiana. En tanto, la diputada de la UDI, Constanza Uve, señaló que el país está en una emergencia laboral y acusó en esa línea la falta de propuestas por parte de la oposición. Los escuchamos a ambos.
4: Hemos decidido efectuar indicaciones al proyecto de reconstrucción nacional. Estas serán prudentes, adecuadas, técnicamente justificadas. Vamos a enfocarnos en señalar con mucha fuerza de que este proyecto no nos representa, no nos gusta, no sentimos que vaya a cumplir los objetivos de crecimiento y empleo que señala, pero que estamos abiertos al diálogo.
5: Yo veo que las críticas de la oposición son solamente críticas. No, en ningún caso veo ninguna propuesta ni nada constructivo, incluyendo las 2.000 indicaciones que anuncian presentar. Yo creo que hoy día estamos en una emergencia laboral, 925.000 personas buscando trabajo, un 10% de desempleo femenino, uno de cada cuatro personas en la informalidad. Esa debiera ser nuestra obsesión, de eso nos debiéramos estar preocupando.
6: Esto de presentar indicaciones así de forma masiva no es una novedad en nuestro país y en la forma en que se legisla. 2.500 no encontré, pero 100

0: haciendo un barrido hacia atrás, vi, por ejemplo, que la ley de inclusión escolar, que terminó con el lucro, el copago, la selección, que hoy está cuestionada, como lo sabemos, solo en su primer trámite en la Comisión de Educación de la Cámara de Diputados recibió más de 1.100 indicaciones.
1: Es el gobierno de Bachelet II.
0: Eso fue el gobierno de Bachelet II, entre 2014 y 2018. También recibió más de 1.000 indicaciones la ley de carrera docente. Enfrentó un bloqueo masivo, es lo que dice la información de esa época. La ley de educación superior y gratuidad universitaria, en un solo día se ingresaron desde la derecha 260 indicaciones, de una vez en menos de 24 horas. Y en el año 2023, reforma tributaria, Agustín Romero, 100 de indicaciones en bloque presentadas desde el Partido Republicano.
2: Claro, es importante la memoria, porque a veces es corta para estas materias y afortunadamente hoy se puede escanear mucho mejor hacia atrás lo que ha ocurrido. Yo solo quería detenerme un segundo, ya que estamos hablando de las indicaciones, lo muy lamentables que son las amenazas de muerte que está denunciando el diputado Araya, así como es muy lamentable la agresión al diputado Olivares. Y me da la impresión de que esos dos hechos de alguna manera están marcando esta jornada, porque en el caso del diputado Araya no es solo a través de redes sociales ni vagamente las amenazas, son amenazas de muerte y a su teléfono. Y el diputado Araya las ha hecho conocidas por el gobierno, yo entiendo. Y así me parece, así como me parece muy importante que el gobierno se plantee contra todo tipo de violencia y la agresión al diputado Olivares, me parece que es también importante escuchar la voz contra una cuestión tan grave como una amenaza de muerte al teléfono personal del diputado Araya en este caso, ¿no? Yo creo que la condena contra todo tipo de violencia es una lección que no se puede olvidar. Así que me parece que eso es muy importante respecto a la discusión sobre las indicaciones, donde también es interesante ver cómo estas han sido utilizadas de manera históricamente. No diremos que es lo ideal o la mejor forma de hacer política, pero que se ha utilizado.
0: Por uno y otro sector.
3: Claro, eso. Gloria. Sí, les iba a contar sobre lo que esperamos para hoy. Consejo de Gabinete en La Moneda durante esta jornada, ya en la tarde. Reunión con los senadores del Partido Republicano en Cerro Castillo. Ya mañana se suman todas las fuerzas del oficialismo para la coordinación previo a lo que se espera después, la entrada de este proyecto en el Senado.
1: Sí, relevante eso. 2 meses de la instalación del gobierno, a la expresión de que se podría eventualmente flexibilizar algo y se está buscando la forma de presentar eso en la discusión en el Senado, precisamente en el segundo trámite. Pero de todas maneras, hoy día el Mercurio cuenta que Quirós está con varios diputados de viaje en el Chile Day, en Nueva York y ahora en Toronto, y ahí se han hecho algunas conversaciones, entre los invitados, el jefe de bancada del PDG, el diputado Juan Marcelo Valenzuela. Vamos a hablar con Franco Parisi a la vuelta. Gracias, Gloria.
0: Chao, Gloria.
2: Buen día.
0: Chao, buen día.
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2: 7 grados. 7 grados en Santiago.
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2: Cooperativa. 8:33 minutos. 8:33 minutos.
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5: Mesa de reporteros y reporteras, la segunda de la mañana, en día lunes 11 de mayo, en este diario de Cooperativa que hacemos con Verónica Franco, hasta ahora junto a Paula Molina. Sumamos a la conversación al ex candidato presidencial, líder del Partido de la Gente, Franco Parisi. ¿Qué tal, Franco? Buen día.
6: Hola, Rodrigo, gusto saludarlo y saludar al panel.
7: ¿Cómo está, Franco? Muy buenos días. Oiga, partamos hablando del diputado Javier Olivares, ya hemos escuchado su condena, hemos leído también de la condena a la agresión que sufrió ahí en Olmué, la condena, digo, de parte del presidente Kast a la agresión que sufrió el diputado Olivares ahí en Olmué. ¿Usted ha podido hablar con él? ¿Está bien?
6: Sí, hablé con él, hablé ayer temprano, yo estaba informado, no queríamos que saliera en la prensa. Lo tratamos de demorar lo más posible porque era un día especial para las mamás y claramente esto podía distraer la atención que requieren y que tiene que ser así para todas las mamás. Así que no, hablamos muy temprano. Nosotros estamos muy preocupados de ese tipo de violencia, pero también lamento que el presidente Kast se olvidara de lo que está pasando con el diputado Jaime Araya. Creo que eso tampoco corresponde, independiente porque estén tratando de hacer un punto político o algunos podrían decir boicotear una mega reforma. No hay que hacer también el reconocimiento que no corresponde lo de Jaime Araya.
7: Franco Parisi, sin justificar ninguna agresión, porque la violencia política siempre es inaceptable en todos los casos. ¿Olivares ha hecho de la provocación una forma de identidad política? ¿Lo entiende así usted con las apariciones de él, con esta capa prusiana que recuerda ni tan lejanamente a Augusto Pinochet?
6: Yo no lo comparto, pero no soy quien para andar juzgando ese tipo de decisiones. Tampoco nosotros, yo condeno a alguien que ocupe al Che Guevara, que para muchos puede ser ofensivo, incluso al mundo de la diversidad sexual. Me refiero a la persecución que hizo el Che Guevara. Nosotros no lo compartimos. Usted me pregunta, ¿me gustaría que no lo usara? Posiblemente, pero yo no tengo complejo de inspector de liceo, así que...
7: Se lo preguntaba porque...
6: Respetándolo a los inspectores de liceo.
7: Se lo preguntaba porque usted hizo campaña con el lema ni fachos ni comunachos, ¿no? Entonces, esa estética y ese discurso del diputado Olivares, ¿ayudan al PDG a crecer hacia el centro ciudadano o lo empujan a parecerse más bien a la derecha más dura?
6: No. Él ha dicho bien claro que Pinochet para él es un dictador. Y con eso a mí me hace una tremenda diferencia.
5: Franco Parisi, ¿está en Chile? ¿Está en Estados Unidos? se devolver.
6: Estoy en Chile, de hecho estoy en una radio de la competencia.
5: No,
6: en
5: entonces
6: momento.
5: No la mencione. Oiga,
6: no la mencione.
5: ¿Hay acuerdo? Porque veo que su teléfono está muy activo. ¿Hay acuerdo o no hay acuerdo ya con Jorge Quiroz por lo de la mega reforma que se generó ruido? Usted, de hecho, su bancada lo dio por muerto eso y después cambió la cosa.
6: Sí, créanme que no fue fácil surcir las heridas que generó el documento de Hacienda que llegó el día miércoles. De hecho, el día miércoles estaba muy contento, listo para ver el partido del PSG con el Bayern, y empezó a arder mi teléfono por lo que había pasado. Afortunadamente yo tenía programada una reunión con el ministro al día siguiente, el día jueves pasado, y pudimos enmendar lo que había ocurrido. Sin embargo, ya tenemos el borrador, pero la decisión la tienen que hacer los diputados, y que se van a reunir a partir de la 1 de la tarde en el almuerzo en el Senado. ¿Ya? Tengo varios diputados que están viajando. Nosotros ya, yo en lo particular he hablado con todos los diputados y les he dado mi opinión favorable a lo que llegué en acuerdo con el ministro Quiroz.
5: Ya, y eso tiene que ver con lo que se sabía, ¿no? Pañales, medicamentos, y en paralelo al compromiso que ya hemos conocido con la PYME, ¿sí?
6: Exactamente, pero lo interesante es que ya en el caso de los pañales de niños, adultos y medicamentos, tenemos una bajada mucho más tangible, y se ha estado trabajando durante el fin de semana. Yo estaba hablando con el ministro durante este fin de semana, él está en Nueva York, sí. También ahí está Juan Marcelo Valenzuela, y todo, yo siempre se lo transmito a los diputados, que ellos son la autoridad, yo soy solamente un mero puente.
5: Ya, ahora se instaló como el interlocutor ahí de Hacienda. A propósito.
6: Pero es que había que hacerlo, Rodrigo, sí, no, sabes que había que hacerlo.
5: Está bien,
6: pero porque había que meterle un poquito más de corazón a esta reforma. Esta reforma es muy dura en términos de que, sí, hay cambios significativos en la economía, pero yo estoy en desacuerdo, faltaba algo para la clase media y nosotros se lo tratamos de dar.
5: Ya, y usted, respecto del tsunami de indicaciones que anuncian algunos, ¿cómo lo calificaría eso, como un boicot? Algo mencionó al principio.
6: Creo que no es bueno, no fue buena la forma. Ni tampoco la amenaza que recibió Jaime. Yo somos de vereda opuesta, pero Jaime se sienta al lado de Sandrita, mi hermana, la diputada Parisi, y por lo tanto no estamos de acuerdo con lo que ocurrió. No nos gusta tampoco esa idea. Nosotros creemos un diálogo constructivo. Creo que hay que cambiar la forma, y para eso está el PDG.
8: Franco Parisi, muy buenos días. Le saludo a Paula Molina. Quiero partir preguntándole, Paula, ¿qué tal? Respecto a la capacidad de negociación del Partido de la Gente, que ya ha dado muestras de bastante fortaleza, ¿no es cierto? En dos instancias muy vistosas. La primera para sacar el primer acuerdo, que se cae, peligra, y luego la fuerza para lograr una segunda conversación y un segundo acuerdo. ¿Cuántas otras instancias quedan para que el PDG haga valer esta capacidad de negociación? Porque la tramitación del proyecto puede ser muy larga. ¿Cuántas veces ustedes van a estar allí? ¿Van a pedir reunión con Quiroz? ¿Cuánto creen que pueden mover o seguir moviendo esta reforma?
6: Todas las que sean necesarias. Pero deja de adelantarle algo, Paula. Okay. Yo le dije al presidente, al ministro Quiroz, que no era bueno para Chile, para la reforma, para los inversionistas y para la visión internacional de los financistas para con Chile, sacar este proyecto de ley con dos votos pirquineados. De acuerdo, y se lo digo así fue de derecho y duro en decírselo. De acuerdo, dos bonos pirquiriados para sacar 79 votos a favor le hace mal a Chile. Yo le dije, por favor, considere no los 90 que tendríamos ya, sino ojalá tener 100 y abrirse a conversar con la DC, con el PPD. Creo que Soto está dispuesto, el diputado Soto está dispuesto a conversar también. Yo creo en los grandes acuerdos. Y si nosotros pudimos abrir la puerta para aquello, bienvenida sea. O sea, mire, a mí lo que me interesa es que le vaya bien a Chile y que tenga una estabilidad en una política más de largo plazo que la anterior. Ya creo que está agotada.
8: ¿Y esta línea directa que usted ha mostrado con el ministro Quiroz, cuán necesaria ha sido? ¿No era suficiente la conversación con los ministros políticos? ¿Cómo evalúa a los otros integrantes del gabinete del presidente Kast con los cuales se podrían haber llevado estas conversaciones? García Ruminot, por ejemplo.
6: Yo no tengo el teléfono de ellos y nunca me llamaron. ¿De acuerdo? Entonces difícilmente yo puedo aportar ahí. Yo creo que con Quiroz tenemos una cercanía, los dos somos economistas, él es doctorado de Duke, yo de Georgia, nos conocimos en nuestras juventudes en la universidad y también en la vida profesional como economista. Estuvimos en varias ocasiones, yo creo que nos respetamos intelectualmente o profesionalmente, como quiera llamarlo, con los otros dos nunca, yo creo que nunca los he saludado, pero yo estoy dispuesto a conversar con quien me

0: Franco Parisi va a insistir entonces con el ministro de Hacienda en que el gobierno sume al proyecto de reconstrucción su propuesta del FUT. ¿Y por qué, como dice, es más efectiva que la rebaja del impuesto corporativo que se está proponiendo ahí?
1: Porque lo es. La diferencia de la rebaja del impuesto corporativo es un fenómeno más de mediano a largo plazo. De hecho, va a empezar a operar a partir del 2029. Y cuando tú rebajas el impuesto corporativo, sí, tú afectas directamente el flujo de caja y vas a tener un incremento en el valor de la acción. Pero esa mayor utilidad neta que se genera al pagar menor impuesto no te garantiza inversión.
0: ¿Y no entonces te lo garantiza? ¿Nunca te lo garantiza?
1: No, porque me dijo que ya estaba cerrado eso, que él no era partidario de aquello, entonces yo ahí graciosamente le di las gracias, porque eso va a ser claramente un pilar para la candidatura presidencial del PDG, no necesariamente mía, que sea el candidato para el 2029. Creo que Chile necesita una inyección directa de un FUT, pero corregido. Yo sé, entiendo, estudiamos, conocemos conceptual y teóricamente y empíricamente el abuso y robo que hubo gente al utilizar con el FUT. Se puede mejorar, están las tecnologías, pero sería un FUT de inversión y reinversión en Chile, en activos fijos y softwares.
0: Franco, se cumplen 2 meses del gobierno del presidente Kast. ¿Qué balanza hace usted? ¿Un gobierno ordenado, todavía en instalación, o que ha cometido más errores de los que usted hubiera esperado en estos 2 meses?
1: Le compro la última sentencia. Ha cometido demasiados errores no forzados. Este es un partido que está perdiendo 6-0. El primer set, los primeros meses, no veo grandes aciertos, veo una estructura organizacional bastante difícil de digerir y entender, no era lo que yo esperaba. Si estuvieron preparándose 4 años, porque yo sabía que iban a ganar, tenían las lucas para hacerlo con sus equipos, yo creo que están al debe. A mí no me gusta la estructura, de hecho, todavía en términos futbolísticos, veo demasiada estrella y poco equipo, como dijo Luis Enrique, el entrenador del Paris Saint-Germain. Y lo otro que veo, que no sabe dónde tiene que jugar el ministro de Interior. Creo que el ministro de Interior no tiene clara su película con esta nueva incorporación del ministro de Seguridad, la ministra de Seguridad, más el ministro secretario general de la presidencia. Yo creo que hay un desorden ahí de si es 4-4-2 o qué sistema quiere jugar el presidente Kast.
2: Ya, y si hay demasiados errores y van perdiendo 6-0, ¿por qué presentarse en esta mega reforma como una suerte de aliado, o no es tan así?
1: No, yo no soy aliado. Tengo un interés que es ayudar a la clase media y el PDG también. Nosotros estamos viendo que esta reforma igual lo podía ganar el gobierno. Yo creo que la tenía casi ganada, por no decirlo de otra forma. ¿Eh? Iba a tener a 2 o 3 diputados que se descolgaban, y claramente lo iba a ganar con Calixto y Walker en el Senado. Así que, pero nosotros dijimos que esta es la oportunidad para darle un poquito más de consistencia, darle un concepto de te vamos a creer esta vez, vamos a ver cómo va a resultar. Si nosotros queremos que le vaya bien, no podéis partir tan débil el gobierno. Lo hicimos también con Boric en su momento. A nosotros queremos que le vaya bien a los gobiernos para que la gente mejore su situación. Ya, y nosotros creemos que estamos haciendo un tremendo avance con los 2 logros que tenemos del IVA, los remedios y pañales.
2: Y mostrar también cohesión, dar ciertas luces de gobernabilidad, considerando la experiencia de la etapa legislativa pasada, cuando partieron con 6 o 7, corríjame, diputados, y terminaron sin uno.
1: 6. ¿Ya? Tiene toda la razón Rodrigo, yo nos conocemos hace tiempo ya. Sí, claramente yo ahí fallé, falló el PDG, pero también dimos una señal bien clara: estrellita para la casa. Acá, el que viene al PDG tiene que tener como primer foco a la gente y la cohesión del partido. Los que se creen estrella terminan estrellados. Este es nuestro mensaje. El que se crea estrella en el PDG va a terminar estrellado. Y de lo que lo quiero señalar con esto es que de los 6 diputados, ninguno salió reelecto. Ninguno. Aquí la única que tiene voto asegurado es Pamela Giles, que ella puede salir en cualquier condición. Pero el resto de mis diputados, incluyendo a mi hermana Sandra, no sale si no es primero en la lista o en el PDG. Y quiero destacar acá algo que se le ha pegado mucho a Javier Olivares por su decisión de cómo vestirse, pero es un tipo que está todos los fines de semana en terreno. Es el rey de todos los bingos, el rey de todas las juntas de vecinos. Le aseguro que si ahora se hace la

0: elecciones, independiente de sus decisiones de vestimenta o que algunos pueden llamar lo que provoca o no provoca, siempre está en la calle, en el terreno, con la gente.
1: Franco Parisi, hay muchas cuestiones que van haciendo noticia cada día en el andar de un gobierno. Yo estaba pensando en su actividad académica, usted la citaba incluso como punto en común con el ministro Quirós por los posgrados, en fin. Ha llamado mucho la atención la declaración del presidente Kast sobre la investigación científica, ¿no es cierto? ¿No es cierto? Hablando de investigaciones que a veces cuestan 100 millones, 500 millones. Abro comillas, dice que terminan un libro precioso empastado en la biblioteca. ¿Cuántos trabajos generó? Ninguno. Ya está generado varias respuestas de distintas personas que creen que hay un valor en la investigación y en el financiamiento público de la investigación. ¿Cómo ve usted, por ejemplo, ese tema?
0: No, yo creo que fue un desaguisado y casi una falta de respeto por parte del presidente. No, no se juega con la ciencia. La ciencia mueve la frontera del conocimiento, ha cambiado la vida. La esperanza de vida no se debe a que solamente un laboratorio lo ha desarrollado. El descubrimiento del ADN, que ha sido un cambio significativo, incluso incluyendo la justicia, a reparaciones de daños injustos sobre distintas sociedades. Yo creo que fue. No sé, yo creo que de repente las autoridades tienen que ser un poquito más respetuosos y no decir que todo es malo y hay que cambiarlo. Por ejemplo, lo que está ocurriendo con la franquicia CEMSE, que es todo malo. La movilidad social que genera la minería del CEMSE, cuidado. Yo creo que falta un algo en el gobierno que que siento que todavía están en campaña, ¿eh? Y no es así, ¿eh? Yo creo que hay que dar un cambio significativo de ganaste a ser presidente, y hacer campaña que quede en el pasado. A mí me dolió mucho eso. Se le está pegando en la ilusión a muchos científicos jóvenes que están sacando su doctorado, que se sacan la mugre. No tienen horario, ¿eh? Estos cabros que están haciendo investigación científica de distintas índoles no tienen fines de semana porque tienen que ir al laboratorio a ver cómo están sus cultivos y sus impactos. Los contactos internacionales son a distinta hora. Yo escribí papers en mi momento más académico con académicos de distintos países, eran distintos horarios, era bien complejo y mirar en menos. Yo creo que es una mirada un poquito, no quiero ocupar palabras feas, pero me molesta cuando la gente que le ha ido muy bien en la vida y fácilmente en la vida mira menos al resto de la gente.
2: Y en materia de orden y seguridad, Franco Parisi, ¿cómo ve al gobierno del presidente Kast? Y le pregunto particularmente por eso, porque era uno de los temas de la emergencia con la que llegó a instalarse en la campaña y con lo que ganó.
0: Yo creo que se confundieron emergencia con caos, ¿de acuerdo? El asunto de seguridad está completamente un caos. Ya le han mandado los recados a la ministra, que ya está completamente al debe. Va a venir prontamente la votación para mantener el estado de excepción constitucional en la Araucanía. El PDG ya dijo que no lo va a renovar si es que no entrega un documento y un plan bueno, consistente y coherente, y también se lo dijo Carter, que es oficialista, y por lo tanto, eso a nosotros nos preocupa. No vemos un trabajo que esté a la altura de lo que requiere gente. De nosotros estamos la gente, en realidad seguimos viendo portonazos, turbazos, asesinatos a diestra y siniestra. No vemos un plan, no vemos una coordinación con los alcaldes. No es lo que nosotros esperábamos, y creo que está al debe y la gente la está pasando muy mal.
3: Franco Parisi, en contacto esta mañana con el diario de Cooperativa. Muchas gracias.
0: Don Rodrigo, un gustazo como siempre.
2: Buen día. Gracias, buen
4: buenos
2: día.
4: Días, Franco.
0: Adiós al panel.
2: Adiós. Hacemos el diario de Cooperativa esta mañana junto a la Universidad Andrés Bello. 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
2: Hablábamos de lo que ocurre en el país recién con Franco Parisi y contigo, Paula Molina, miramos lo que ocurre en el mundo.
1: Así es, y ya escuché.

0: completo despacho desde España con lo que había ocurrido en este desembarco, este operativo sanitario sin precedentes, también allí con alguna tensión política en España de todo tipo, ¿no? Incluso de corte entre las decisiones estatales y las que se trataban allí en la misma isla donde llegaba el crucero. Pero ese proceso ya está en curso, lo que nos permite hablar de otras situaciones que preocupan. Sabemos que el antivirus solo se contagia en la variante antes por un contacto humano muy estrecho, y de eso es prueba, por ejemplo, que en un crucero donde había 149 pasajeros, más los 30 de la tripulación, hasta el momento, afortunadamente, los contagios son contenidos, son solo 8. Y esto sería prueba de que, efectivamente, como tradicionalmente se ha comportado este virus, es que tiene una baja capacidad de contagio entre humanos, se requiere un contacto muy estrecho y sostenido, pero lo que preocupa es que tiene esta altísima letalidad, ¿no es cierto?, por cerca del 30%. Y ese es el panorama. Sin embargo, en la medida en que se van desarrollando los hechos, vamos aprendiendo un poco más. Y una cuestión que va preocupando es la cantidad de contagios que están surgiendo después de ya o durante este proceso de desembarco o con los casos que han salido. Y ya tenemos un caso francés que se mencionaba más temprano, ¿no es cierto?, que ha salido positivo para el antivirus. Hay un caso en Estados Unidos, un pasajero que llegó hasta Nebraska, hasta Omaha, que también tiene esta situación de positivo. Por lo tanto, hay preocupación y habrá observación respecto a qué es lo que va ocurriendo con estos casos. De nuevo, están en cierta lógica por el largo periodo de incubación que requiere este virus, este antivirus, para aparecer. Pero preocupa de todas maneras y el mundo va observando qué es lo que ocurre con esta situación. Por eso llaman la atención y me parece vital traer las palabras del Papa, que entre otras cosas agradeció a la comunidad que recibió al barco, porque en medio del natural temor que genera, sobre todo cuando uno tiene toda la información sanitaria, la posibilidad del contagio de un virus tan letal, hubo allí una comunidad que dijo sí, que recibió al barco, y estas fueron las palabras del Papa.
1: Quiero agradecer la acogida que caracteriza al pueblo de las Islas Canarias por permitir la llegada del crucero Hondius con los enfermos de antivirus. Estoy contento de poder encontrarme con vosotros el próximo mes en mi visita a las islas.
0: Ahí están las palabras del Papa. Dos cosas.
2: Va a estar ahí.
0: Sí, va a estar allí. Así, ¿no? Sí, el Papa, de verdad. No, además, ¿te has visto que está cada vez más popular este Papa? La otra vez salía con sus zapatillas Nike, voy a decir la marca porque llamó mucho la atención.
2: Lo vi,
0: caminando como un papa ahí con los pies en la tierra. Así es, así es. Muy cortito, hay bastante debate en Argentina, que se salió de la Organización Mundial de la Salud, y que está allí viendo esta investigación respecto a cuál es el caso cero. Y las primeras versiones apuntaron a que dos de los pasajeros, los primeros casos, la pareja de Países Bajos, había asistido a lo que se describió como un vertedero para observación de pájaros, y allí habría tenido contacto con roedores. Esta es una información que desde Ushuaia dicen que no es cierta, que se está investigando, pero es una primera tesis respecto a cómo se originó este contacto, lo que abre bastantes dudas respecto a la seguridad, por ejemplo, de una práctica como esa, de acercarse a un vertedero.
3: Paula Molina, gracias por la información que traes al Diario Cooperativa. Que estés muy bien.
0: Muchísimas gracias, Verónica Franco. Somos parte de la segunda mesa del Diario Cooperativa junto a Rodrigo. Buena jornada y los espero en lo que queda.
2: Buenos días.
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5: Mañana comienza la discusión en particular de la mega reforma del gobierno en la Comisión de Hacienda de la Cámara. Hay polémica por el tsunami de indicaciones anunciado desde la izquierda.
6: Condena transversal a la agresión sufrida por el diputado del PDG, Javier Olivares. Esto fue en Olmué, le pegaron patadas, golpes de puño, incluso por la espalda, dice su equipo. De eso y más conversamos con el líder del Partido de la Gente, el ex candidato presidencial, Franco Parisi.
7: Nosotros estamos muy preocupados de ese tipo de violencia, pero también lamento que el presidente Kass se olvidara de lo que está pasando con el diputado Jaime Araya.
5: Olivares ha hecho de la provocación una forma de identidad política con esta capa prusiana que recuerda a Pinochet.
7: Usted me pregunta, me gustaría que no lo usara, posiblemente, pero yo no tengo complejo de inspector de liceo.
6: ¿Hay acuerdo o no hay acuerdo ya con Jorge Quiroz por lo de la mega reforma?
7: Dije al ministro Quiroz que no era bueno sacar este proyecto de ley con dos votos pirquineados. Yo creo en los grandes acuerdos. Y si nosotros pudimos abrir la puerta para aquello, bienvenida sea yo.
5: Huyeron de una fiscalización y terminaron chocando en Quinta Normal. Hay dos detenidos. En Colina, un carabinero de Franco baleó a dos delincuentes en medio de un portonazo.
8: La víctima, funcionario de carabineros, hace uso de su armamento particular, debidamente inscrito, y estos sujetos huyen, no logrando sustraer el vehículo. Uno de los sujetos llega a un centro especial con una herida de carácter grave, sin riesgo vital, y un segundo sujeto que llega a otro hospital con una herida también de carácter grave, fuera de riesgo vital, ambos detenidos.
9: El carabinero divisa el vehículo y al intentar fiscalizarlo, se dan a la fuga, se inicia un seguimiento controlado por parte de carabineros y el vehículo sospechoso colisiona de frente contra una camioneta.
6: En el fútbol, el Barcelona celebró una nueva Liga Española ganándole al Real Madrid el clásico, un Real Madrid en crisis por lo demás. La U perdió, la Católica empató, ambas comprometen sus opciones en la nueva Copa de la Liga.
5: Y así nos vamos. Gracias por informarse con nosotros aquí en el diario de Cooperativa. Ya llega Cecilia Robaretti a tomarse el primer café.
6: Solcito en la capital. Buen lunes, buena semana.
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11: 9:00 a.m. en punto. 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
1: 9:32.
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1: 9:45.
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2: 10 de la mañana en punto.
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1: 10 de la mañana, 15 minutos.
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1: 10:34 a.m.
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1: 10:48 a.m.
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1: 11 de la mañana, 4 minutos.
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1: 11 de la mañana, 31 minutos.
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1: 11:47 a.m.
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2: 12 horas, un minuto.
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1: 12 horas, 16 minutos.
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1: 12 horas, 31 minutos.
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2: 12:45.
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1: Es la 1:00 p.m. en punto.
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0: En el suelo, en plena vía pública, esto cerca de las 10 de la mañana acá en la comuna de Recoleta.
1: Pues eso pasó a las 10:20 de la mañana alrededor, donde nosotros trabajando acá en la obra escuchamos 3 disparos. En cuestión de segundos nos asomamos y vimos al caballero tirado en el piso. Al principio pensamos que había sido un atropello, pero como se llama esto, hablando con los vecinos también, nos dimos cuenta que había llegado un vehículo, le había propinado los 3 disparos y se dieron a la fuga por esta misma calle de Requinfo.
0: Claro, y es lo que suponían los mismos vecinos que salieron a ver cuando escucharon los disparos. Finalmente, como decíamos, con este registro de cámaras de vigilancia, es que se determina que el atacante solitario circulaba a pie y huyó corriendo de este lugar una vez efectuados los disparos. Cambiamos de tema, nos vamos a la comuna de Buin, en donde se reveló el lamentable asesinato de una mujer a manos de su actual pareja. Todo se conoce luego de que personal policial denunciara este hecho a... personal médico del hospital de Buin denunciara a carabineros precisamente que había llegado una persona herida de bala. Luego se confirmó que era su propio atacante, su pareja, que luego de una discusión al interior de su domicilio y luego de efectuarle un disparo en el tórax, es el mismo quien en compañía de unos vecinos la traslada hasta este centro asistencial, en donde finalmente fallece por la gravedad de esta lesión. Es el mismo atacante que una vez dejada abandonada a su pareja en este hospital decide huir y a esta hora está siendo intensamente buscado por la PDI, que quedó a cargo de estas diligencias. El fiscal Patricio Rosas, de la Fiscalía Metropolitana Occidente, entregó detalles.
2: Un hombre percutió un disparo en contra de su actual conviviente, una mujer de 37 años, producto de lo cual, en esta herida fatal, devino en la muerte constatada de la víctima en el hospital de Buin. Estos hechos relacionados en este mismo contexto dan cuenta de cómo este hombre, después de una discusión con su conviviente, extrajo un arma de fuego y le disparó.
0: Y esto se suma a otro hecho que ocurre anoche en la comuna de Providencia. Es el robo de un vehículo al dueño, que es un conductor de una aplicación de transporte, que fue amenazado con armas a fogueo por parte de 3 delincuentes que además con un arma blanca lo apuñalan. Se trasladan estos asaltantes hacia la comuna de Maipú, en donde es identificado por carabineros este vehículo y se logra detener a los autores de este robo. 3 menores de edad, 2 de 16 años y un tercero de tan solo 14 años.
3: El reporte policial, como siempre, con Felipe Cofre. Gracias, Felipe. Retomamos en cualquier momento.
0: Buenas tardes.
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5: Tomemos el operativo de bomberos que llegó desde antes del mediodía, incluso a la zona de Sacié con República, corazón del barrio universitario aquí en Santiago Centro, con tránsito suspendido todavía a esta hora por el fuego, el incendio que afectó a una casona. Entiendo que dependencia de una universidad, parece que la Universidad Nacional Andrés Bello, y no de la UDP, como dije yo hace un rato a las 12 del día. Y está cortado el tránsito en Sacié, República, Salvador Sanfuentes y Echaurren, un cuadrante bien relevante porque hay harta gente que transita por ahí, hay muchas casas de estudio, dependencia académica, universitaria, hay gente que tuvo que ser evacuada incluso por esto, así que desde temprano que se le está pidiendo a la gente no transitar por el lugar, los equipos de emergencia siguen trabajando ahí.
3: Eso es centro de Santiago, de la comuna de Santiago.
5: Sí, claro, cerca del metro República.
3: Barrio universitario.
5: A propósito de educación.
3: La ministra Arzola anunció que se estudia una pausa en el traspaso de colegios del sistema municipal a los SLEP. Hay alcaldes a favor y en contra. Gloria Gutiérrez, buenas tardes.
6: ¿Qué tal, Verónica? Buenas tardes. Y este domingo en el programa Estado Nacional de TVN, la ministra de Educación, María Paz Arzola, anunció que el Mineduc estudia realizar una pausa en el traspaso de colegios desde las municipalidades a los servicios locales de educación pública, los SLEP. Esto para evaluar la política. Puede ser que se aplace el que haya ciertos municipios que puedan quedarse más tiempos con su escuela, señaló la ministra, lo que ha causado reacciones a favor y en contra por parte de distintas municipalidades. Escuchamos a la alcaldesa de Quinta Normal, Karina Delfino, cuyos colegios ya se encuentran administrados por el SLEP Los Parques, y al alcalde de Ñuñoa, Sebastián Sichel, donde los colegios pasarán dentro de este año al SLEP La Quebrada.
7: Yo estoy completamente en desacuerdo con evaluar esa pausa. Creo que la política pública se tiene que fortalecer. No es la solución pausar, sino que mirar cada realidad. Hay municipios que tienen deudas de cotizaciones previsionales de hace muchos años.

0: vienen muchos recursos desde la municipalidad a educación y muchos municipios que están ahogados.
1: La ministra dice que está reflexionando suspender los SLED. No es suficiente. Para Ñuñoa el tiempo corre hacia atrás. Quedan exactamente menos de 100 días para que los colegios de Ñuñoa se vayan al SLED. 5 de nuestros colegios están en el 20% de mejores colegios públicos de Chile. Y que se vayan puede significar un desastre para esas familias. A la ministra le rogamos a esta altura que ingrese lo antes posible la ley para que la suspensión ocurra.
2: En petición del alcalde Sichel de Ñuñoa, cuando desde el Congreso también hay reacciones de quienes valoran el anuncio de la ministra Arzola, como también de quienes le piden claridad en cuanto al plan del gobierno sobre el traspaso o la falta de este desde los colegios municipales a los SLEP. Escuchamos a la diputada republicana Paz Charpentier, al diputado Héctor Barría de la DC y al diputado socialista Juan Santana, todos de la Comisión de Educación en la Cámara Baja.
3: Si hay municipios que administran bien sus escuelas y SLEP con problemas graves y serios, como lo hemos visto, lo responsable es hacer una pausa, evaluar y corregir. El foco debe estar no en defender una estructura estatal por mero compromiso ideológico.
4: Esperemos que los elementos que estén sobre la mesa para este tipo de miradas, de decisiones, sean temas de orden estructural, financiamiento, de funcionamiento, y no una mirada ideológica por parte del gobierno. Esperemos que la ministra nos informe cuanto antes sobre este tipo de decisión.
5: Siguen un cronograma que está establecido por ley y no dependen de la voluntad del Ejecutivo o de la autoridad de turno. No es algo que pueda anunciarse ni ejecutarse de la noche a la mañana. Si el propio ministerio considera que existen SLEP que están funcionando mal, lo esperable sería que la ministra anunciara que revertirá los cortes presupuestarios que conocimos esta semana.
2: Por parte de la Dirección de Educación Pública, el ente que administra los SLEP, señalaron que todo cambio está en estos momentos en manos del Ministerio de Educación, por lo que por ahora no entregaron declaraciones. Mientras que desde el Mineduc, al intentar durante esta jornada contactarnos con ellos para contar con mayor información respecto a este anuncio que hizo la ministra, lamentablemente durante el día de hoy no ha habido respuesta por ahora.
6: La información la revisamos contigo, Gloria Gutiérrez. Gracias, buenas tardes.
2: Buenas tardes.
1: Vamos al sur, sí, hay novedades en los tribunales. Comienza en Temuco el juicio contra Pelentaro Yaitul y otros 4 integrantes de la CAM. Claudio Arévalo, buenas tardes.
7: ¿Qué tal, Rodrigo? Verónica, buenas tardes. Claro, en el Tribunal Oral en lo Penal de Temuco comenzó esta mañana el juicio contra Pelentaro Yaitul y otros 4 sujetos, personas vinculadas a un ataque incendiario registrado el año 2022 al interior del fondo San Luis, esto en la comuna de Lautaro. Pero no es solo eso, el Ministerio Público está imputando varios delitos, hechos de violencia que se han registrado en la macro zona sur, específicamente atentados, quema de vehículos en la ruta 5 Sur, así como también una seguidilla de otros hechos vinculados al robo y a la retención incluso de personas. Es una situación que está imputando el Ministerio Público de la región a partir de la indagatoria coordinada por el fiscal Miguel Rojas, a quien pasamos a escuchar respecto de los delitos y las penas que se están solicitando.
8: Por la multiplicidad de delitos y la gravedad de estos hechos, nosotros hemos imputado penas que suman 50 años por más de 50 años por cada uno de los imputados. Más allá de eso, lo que le puedo señalar es que en cada uno de los atentados, y eso también se incrimina en los alegatos de apertura y en nuestra imputación, de que en ambos casos se dejaron lienzos reivindicatorios, pero aquí nosotros estamos imputando responsabilidades personales que dan cuenta cada uno de los delitos señalados y por los cuales hemos solicitado las penas altas que ya hemos especificado. Recordemos que esto es una detención en flagrancia en un tiempo inmediato luego ocurrido los hechos.
7: Hay que recordar que el inicio de este juicio ha sido postergado en al menos 3 oportunidades. Se estima que sean 29 las jornadas de juicio aquí en los tribunales de Temuco. Durante esta mañana, Verónica, Rodrigo, llegaron algunas personas, dirigentes de comunidades mapuche, específicamente de la provincia de Malleco, a apoyar aquí en las afueras de los tribunales a los imputados. Sin embargo, no se registraron incidentes en el inicio de este bullado juicio en contra de estas 5 personas, todos vinculados a la coordinadora Arauco Malleco CAM.
1: Gracias, Claudio.
7: Buenas tardes.
6: Seguimos en el sur, sabemos del problema que tuvo el biotren ahí en Chiguayante, un accidente ferroviario, un tren de carga este fin de semana y plan de contingencia. Christopher Espinosa, buenas tardes.
9: Hola, Verónica, muy buenas tardes. Sí, eran las 5 de la mañana del día

0: Nelson Hernández, gerente general de EFESUR, ha confirmado de que la normalidad del biotren en su línea 1 se retomará durante la primera hora de mañana martes, cuestión que no ocurrió hoy día por razones obvias. Escuchamos a Nelson Hernández.
1: Los trabajos para reponer el tráfico ferroviario se han desarrollado de acuerdo a lo planificado, con la intervención de los equipos de EFE y de FEPASA en el sector. Es así que ya el día martes pasaremos por una de las vías habilitadas para ir reponiendo paulatinamente los servicios para nuestros pasajeros. Aprovecho de pedir las disculpas correspondientes a nuestros pasajeros por los inconvenientes que esto pudiera provocarles.
0: ¿Por qué ocurrió esta situación? Es parte de lo que desarrolla la Unidad de Investigación de Accidentes Ferroviarios de EFESUR. Se espera hoy tener una respuesta de qué falló para haberse protagonizado este accidente allí en la comuna de Chiguayante. Esto reabre otra discusión que viene alimentando el municipio desde hace ya algunos meses, es que se necesita habilitar prontamente una obra que ya está terminada, sin embargo, por razones para ellos inexplicables, aún no se abre. Es el cruce ferroviario Pinares que, ante la inexistencia, producto de este accidente, del cruce ferroviario Santa Sofía, se hace necesario abrirlo. Así lo manifiesta el alcalde de Chiguayante, Jorge Lozano.
2: Claramente abre también una puerta diciendo que una vez por todas tenemos que abrir el cruce Pinares, porque nos damos cuenta que en algunos momentos van a tener que cruzar, van a tener que tapar el cruce Santa Sofía por las maniobras que tienen que realizar, y por eso creemos que es la oportunidad para poder abrir este cruce y poder generar un poco de descongestionamiento que por sí lo vamos a tener.
0: El plan de contingencia continúa. Los trenes que viajen con pasajeros desde Laja o Hualqui hacia Concepción llegarán hasta la estación Pedro Medina, y allí hay buses de acercamiento para terminar el recorrido en la intermodal de Concepción. Lo mismo para esta tarde, en buses saldrán desde Concepción hasta la estación Pedro Medina para luego tomar el tren en Chiguayante y seguir el recorrido. Plan de contingencia que durará hasta la jornada de mañana por la mañana.
3: Es Christopher Espinosa con la información desde el Bío. Gracias. Buenas tardes.
0: Buenas tardes.
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5: Hablamos hace poquito de educación. Vamos a la salud con un ataúd. Llegaron al alcalde de oposición hasta La Moneda para solicitar que no se recorte el presupuesto. Reaccionó la ministra Chomalí. Cristian Aburto, buenas tardes.
6: Matías Rodrigo, buenas tardes. Esta mañana, alcaldes de oposición de 15 comunas de la capital llegaron hasta el Palacio de La Moneda para entregarle una carta al presidente de la República, José Antonio Kast, en protesta por los recortes presupuestarios en salud pública. En específico, los alcaldes afirman que se les ha quitado el financiamiento en cerca de 24 programas, algunos con enfoque a los adultos mayores, otros que financia cuidados paliativos de personas postradas, atención bucal de los niños de SOC en los colegios y también programas para la prevención del suicidio, entre otros. Los jefes comunales llegaron hasta La Moneda cargando un ataúd, lo que en sus palabras representa la muerte de la atención primaria de salud en Chile. Además denuncian que este año recibieron la mitad del dinero de los programas de reforzamiento de atención primaria, por lo que eso y el resto de los recortes presupuestarios generarían múltiples despidos para funcionarios de la salud. Vamos a escuchar al alcalde de San Ramón, Gustavo Toro, y al jefe comunal de Puente Alto, Matías Toledo, quienes hacen un llamado al gobierno a reconsiderar las medidas que se pretenden realizar en el ámbito de la salud pública.
7: Vamos a tener que despedir, vamos a tener que decirle a muchos trabajadores que no pueden seguir trabajando con nosotros porque no tenemos los recursos. Hacemos un llamado al gobierno, al Ministerio de Salud, Hacienda, que por favor reconsidere la medida, porque esto va a significar que la salud pública, en definitiva, la atención primaria, va a terminar muerto.
8: Por ejemplo, los PRAPS, que son los programas de reforzamiento de la atención primaria, se depositan en abril y en agosto. A nosotros, en abril, nos deberían haber llegado 5.000 millones de pesos, nos llegaron 2.500. ¿Qué hago? Despido a la gente, elimino los programas, porque en estricto rigor tengo que subvencionar con recursos municipales que me están recortando de otros lugares también, para poder dar este servicio que hoy día los vecinos y las vecinas necesitan.
6: Bien, a estas críticas respondió la ministra de Salud, Mai Chomalí, quien afirmó que los alcaldes

0: no entendieron el mensaje que se quiere transmitir por parte del gobierno. Dice que se realiza, lo que se realiza por el Ejecutivo es la revisión de los programas, no la eliminación, y que solo en un aspecto hubo una reducción de presupuesto, que fue en el programa de atención universal.
1: Yo lamento que los alcaldes no hayan entendido el mensaje que hemos transmitido durante todo este tiempo, en que no hay recortes de programas. Lo que sí hay es revisión de programas para hacerlos más eficientes y efectivos. Es decir, para que lleguen mejor a las personas para las cuales fueron creados. Efectivamente hubo en un ítems, y todos los municipios lo sabían, que tenía que ver con el programa de atención universal, que todos los sabían, digamos, que iban a reducirse los recursos para este año, pero no hay ningún otro programa.
0: Bien, entonces ahí la ministra responde que solamente en un programa, en un aspecto específico de la salud, se realizó un recorte presupuestario. La presidenta de la Asociación Nacional de Consejos y Usuarios de la Salud Pública, Rosa Vergara, también estuvo presente en la entrega de la carta al presidente Kast. Explicó la importancia que tiene la atención primaria en la salud pública y también emplazó al Ejecutivo a no realizar recortes presupuestarios en este ámbito.
2: El 85% de la comunidad se atiende en la atención primaria, se atiende en los hospitales. Es por eso que creemos fundamental que el presidente Kast tome las medidas que corresponda a no rebajar ninguna prestación en atención primaria, ni secundaria, ni terciaria. No queremos que más jóvenes se suiciden, no queremos que más adultos mayores se suiciden.
0: Bien, los alcaldes de alrededor de 15 comunas, todos de oposición, afirman que se le ha quitado el financiamiento a varios programas, cerca de 24, los que tienen varios enfoques, sobre todo ciudadanos y por supuesto también de prevención para la salud. También en el contexto de la salud, la titular Mai Chomalí, la ministra, junto también a la ministra de Seguridad, Trinidad Steiner, firmaron un convenio que agiliza procedimientos y exámenes de peritaje en servicios de urgencia de la red pública. Esta firma de convenio se realizó hace pocos minutos en la Costa Central, y desde el Ejecutivo indican que esperan que los peritajes de salud sean más rápidos con este convenio.
3: Gracias, Cristian.
0: Buenas tardes.
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6: Estamos a un mes del Mundial y Argentina presenta su prenómina mundialista con Messi a la cabeza y con el Cuti Romero como duda. Sabemos del Betis de Pellegrini, del partido clave que juega contra el Elche de Luca Cepeda, y también algo de la Copa de la Liga. Ernesto Contreras, buenas tardes.
7: Hola, Vero. Rodrigo.
8: Hola.
7: ¿Qué tal? Estamos a un mes exacto, 30 días para que arranque el Mundial. Jueves 11 de junio, México, Sudáfrica van a estar abriendo la competición en el Estadio Azteca. Qué mejor escenario. Eso va a ser el día jueves. Esa misma jornada va a estar jugando la República Checa contra Corea del Sur. Esos son los partidos. 15 horas el de México-Sudáfrica, 22 horas el de Corea con Chequia, para arrancar el Mundial.
8: A la una debería partir su transmisión.
7: A la una, ¿no?
8: Yo le digo.
7: Pues, dos horitas de previa. Sí. Podemos contar lo que pase también con nosotros, Copa de la Liga seguramente, pero vamos a estar ya enfocados en la fiesta mundialista, donde Argentina, como decía Lavero, ya tiene su prelista. Son 55 jugadores, sí, no hay mucha sorpresa aún. Está Messi a la cabeza. Pero hay ausencias que son resonantes para esta selección, que a pesar de que tiene muchos cupos, dejó afuera a Paulo Dybala, por ejemplo, Ángel Correa, pero jugadores que ya vienen un poco de salida de la selección y nunca fueron estelares.
6: Y que estuvieron en la
7: Correa,
6: selección.
7: En la selección, en la campeona del mundo.
6: Eso.
7: Tal cual. Valentín Castellanos se queda fuera también, con paso por la U, el Tati Castellanos, hoy en el West Ham. Así que.
6: Di esa María es la primera. Pero él se retiró.
7: Él se restó de la selección, ya lo hizo todo. Así que nombres clásicos como Otamendi, por ejemplo, Acuña, Lo Celso, que genera hartas dudas. Lo Celso es el del Betis, ahora hablaremos del Betis. Y hay dudas por su nivel, pero pareciera que va a estar dentro de los nominados. Pero la gran duda en Argentina hoy, y acá les voy a contar las más resonantes ausencias o casi ausencias de cara a la Copa del Mundo, es el Cuti Romero, central del Tottenham, que está desgarrado, y Nahuel Molina, que se desgarró este fin de semana, lateral derecho titular en Argentina del Atlético de Madrid. Ahora

0: desgarro es prácticamente perderte al menos los primeros partidos, porque son 30 días los que quedan, así que un desgarro ya no es poca cosa. Lamine Yamal se desgarró, pero afortunadamente para él fue hace 2 semanas, así que alcanzó o alcanzará a recuperarse. A ver, jugadores que no van a estar por lesión: Hugo Ekitike, el delantero del Liverpool. Francia pierde, claro, Francia pierde un delantero ahí, aunque tiene bastante. Rodrigo, de Brasil.
1: No, ese 8.
0: Pero este, un poquito menos goleador, pero más bueno para el desborde.
1: Es verdad.
0: Rodrigo Goes, del Real Madrid, se queda fuera del Mundial también, por lesión. Jack Grealish, hace un rato ya en Inglaterra, también se quedó fuera. Serge Gnabry, bueno, para la fiesta Grealish, el alemán.
1: Al mambo.
0: Sí, Eder Militao de Brasil, y este le duele mucho a Países Bajos porque su figura, Xavi Simons.
1: Ah,
0: él se pierde el Mundial.
1: Algo le pasó en la rodilla.
0: En la rodilla.
1: ¿Solo?
0: Esta probablemente es la gran ausencia, pensando en la trascendencia que tiene el jugador para su selección.
1: Claro, claro.
0: Xavi Simons. Los que están complicados: Cuti Romero, Nahuel Molina. Hasta Mbappé aparece entre los complicados, pero se está guardando probablemente para el Mundial.
1: Por eso no estuvo ayer.
0: No estuvo ayer y fue polémica con todo lo que le ha pasado al Real Madrid esta semana. No estuvo. Y él no se pronunció en nada de ese partido en la previa, cuando el Real Madrid perdió con el Barcelona y perdió la Liga hace rato, pero le dieron la vuelta en la cara. Dicen en España que Mbappé, con alguna intención, recién posteó cuando perdían 2-0. Y sube una foto en Instagram y me pone Jala Madrid, pero cuando ya estaban dando la vuelta olímpica,
1: que en el Barcelona.
0: No, en la casa.
1: En
0: la casa. Y se pronunció solo cuando el partido ya estaba liquidado a favor del Barcelona. Así que bien convulso, pero Mbappé probablemente va a ser una de las figuras. De hecho, nuestra pregunta para hoy a las 14 es: para ti, ¿quién va a ser seguro, fijo, para ti, el Balón de Oro?
1: No, ya.
0: O sea, el mejor jugador del Mundial. Sí, es que ya hicimos la decepción, posible decepción, posible campeón. Si contamos por un jugador que tú crees que va a ser el que la va a romper.
1: Georgia va.
0: Con Kvaratskhelia.
1: Yo digo, Kvaratskhelia es como el mejor del mundo.
0: Kvaratskhelia.
1: Hoy día, ¿no?
0: Hoy día la rompe.
1: No,
0: sí. Sí. ¿Y quién va a ser la decepción? ¿Messi será decepción?
1: No, ¿por qué?
0: ¿Cuánta expectativa habrá en Messi? No, porque viene un poquito más de baja. Argentina viene con ciertas críticas por parte de su propio, incluso de su propio jugador en su momento.
1: Por los partidos menos,
0: claro,
1: chanta que ha jugado.
0: Porque han jugado con selecciones muy débiles. Han ganado todo, pero no han tenido ningún apretón fuerte los argentinos antes del Mundial, aunque después compiten y son buenos igual.
1: De hecho, salieron campeones y habían perdido el primero con Arabia Saudita.
0: Tal cual. Aunque sí decían que en la previa habían jugado con selecciones potentes, con España, con Francia, pero perdió con Arabia, y el mundial antepasado empató con Islandia. Siempre los arranques de Argentina son medio complejos.
1: Vitinha puede ser una buena figura.
0: Vitinha, jugadorazo. Y también, ¿quién puede ser una decepción en esta Copa del Mundo? En Brasil yo le voy a poner ojo a Brasil. Me interesa mucho, ahí puede estar.
1: ¿Quién le gusta ahí? Rafinha.
0: Rafinha, y no me cae para nada bien Vinicius.
2: ¿Por qué?
0: Un provocador, ha sido parte de todo este entramado para desestabilizar a Xavi Alonso. No me gusta mucho su actitud. Dicen que fue uno de los protagonistas de la cama, Xavi Alonso. Uno de los que roncaba en el camarín mientras el técnico daba la charla técnica.
1: Va Neymar.
0: No me gustan los provocadores que después se quejan.
1: Neymar no va.
0: No va Ney. Ya, eso con el Mundial. 30 días quedan para la fiesta planetaria, donde no va a estar Chile, lógicamente. El Betis, mañana contra el Elche.
1: Nos vamos a comprar el álbum del Mundial.
0: Ahí sí, ya está.
1: ¿Qué figurita me sale?
0: Sí, ya está. ¿Sabes qué? No es
2: igual,
0: lo mismo.
2: Igual lo vamos a ver y lo vamos a escuchar.
0: O sea, yo lo posible. Son 104 partidos.
1: Quiero completar no sé si Curazao y Cabo Verde.
0: No digo ver los 104 partidos, pero intentar, por lo menos, estar atento a todo. En la tele chiquitita, mientras uno hace cosas. Ahora el álbum del Mundial, obviamente está con sus láminas, pero ahora se puede juntar virtual, me enteré el otro día. De hecho, mi hermano lo estaba juntando virtual. No, te bajan la aplicación, el álbum del Mundial oficial, y cada día te dan 2 sobres. Si quieres comprar sobres, compra sobres.
2: Claro.
0: Pero es todo virtual. De hecho, apretas un botoncito y te aparecen las 5 láminas y se te van.
2: ¿Y cómo las intercambias si es virtual?
0: No se puede intercambiar, solo es todo virtual. Pero ya no es lo mismo. No es para nada lo mismo.
2: Igual, las chicas se intercambian.
0: Exacto. Uno ponía stick fic.
1: ¡Ah, qué tramposo!
0: En el colegio. Sí, yo era malo para
1: para las láminas.
0: Para la lámina. El Betis, mañana contra el Elche, de Lucas Cepeda. El Betis está a puertas de romper una mala racha de 21 años. que es clasificar a la Champions League. Solo lo ha hecho una vez, hace 21 años, temporada 2005-2006.
1: Sería bueno, porque a Pellegrini lo han criticado harto.
0: Harto, harto. Y ahí, clasificaron a la Champions y quedaron en el camino en la fase de grupos. Le tocó

0: grupo de la muerte, Chelsea-Liverpool en ese momento al Betis. Bueno, 21 años después, gracias a que España se gana una especie de bonus, ya que estamos hablando como de la minita de juego, España se gana una plaza extra, la European Performance Slot, que lo implementó este año el UEFA, donde premia con un cupo extra a la Champions al país que tenga mejor rendimiento internacional.
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0: Dos partidos y uno pendiente, o sea, el City ganando los tres que le quedan, y que el Arsenal enrede un puntito en esos dos, va a ser campeón el City. Ah, bueno. Veremos si logra el Arsenal llevarse al doblete, porque está en la final de la Champions.
3: No va a Georgia al Mundial, pues.
0: No va, no va. Grabaskelia. Grabaskelia. Sí. Tiene poquita compañía en Georgia. Está entusiasmado. Sí, Haaland en Noruega. ¿Cómo andará Haaland en Noruega? También esa selección hay que echarle un ojito.
3: En España, Lamin.
0: Sí, bueno, yo creo que Mbappé en Francia la debería romper si no hay nada extraño. Dembélé también, a ver cómo están los egos también en esas selecciones bien pesaditas.
3: Ah, el del Bayern.
0: Ulisse, el del Bayern Múnich. No, de Francia. Francia tiene dos equipos, probablemente para afrontar este mundial, así que vamos a estar viviéndolo en 30 días más.
4: Ya pues, y a las 2 de la tarde lo que vivimos es Cooperativa Deportes.
0: Tal cual, con la Copa de la Liga, lo que nos compete para nosotros.
4: Gracias, Ernesto.
5: Chao. Chao. 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
15: with the shape of you. 27 grados. 27 grados en Santiago. 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Una, 40 minutos. Una, 40 minutos.
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17: Hay restricción de pista derecha en la avenida Padre Hurtado al sur, esto es la zona oriente de la capital, comuna de Las Condes, antes del cruce con Colón. ¿Qué pasó? Que está trabajando bomberos por el alerta de humo en un centro comercial, esto es el mall Plaza Los Dominicos. Entendemos que hay evacuaciones en el lugar y hay muchos problemas de tránsito en ese sector, que es una suerte de media rotonda ahí.
18: Sí, claro. Sí, están evacuando a las personas que estaban en el mall. No se les ha permitido bajar a buscar sus vehículos a los estacionamientos.
17: No, porque
18: lógicamente
17: hay la congestión, claro.
18: Lógicamente, así es que hay bastantes personas que están tratando de salir del sector. Tránsito suspendido, como decías tú, en la avenida Padre Hurtado al sur entre Río Guadiana y la avenida Cristóbal Colón por el trabajo de bomberos. Hay que preferir al sur Paul Harris, dice Transporte Informa de la región metropolitana.
17: Es el sector oriente de Santiago. Se cumplen 2 meses de la llegada al poder del presidente Kast. Los problemas de instalación marcan estas semanas, errores comunicacionales, se admite en el propio oficialismo, todo a puertas de la primera cuenta pública y del cónclave de mañana. Camila López, buenas tardes.
19: ¿Qué tal? ¿Cómo están? Buenas tardes. Y 2 meses han pasado desde que José Antonio Kast asumió la presidencia y no son pocos en el oficialismo los que reconocen que la instalación del gobierno ha sido más compleja de lo esperada. Si bien el Ejecutivo ha intentado marcar una agenda en seguridad, crecimiento económico y control migratorio, en estas primeras semanas también han ocurrido episodios que generan cuestionamientos a la gestión de algunos ministerios y al manejo político de la administración. Uno de los principales flancos es el comunicacional. Declaraciones de autoridades que luego tienen que ser aclaradas, diferencias entre ministros y errores en la instalación de algunas medidas han terminado generando incomodidad en el oficialismo y críticas desde la oposición. A eso se suman los problemas para ordenar las prioridades legislativas del gobierno, ya que si bien el Ejecutivo concentra sus esfuerzos en el proyecto de reconstrucción, en el Congreso también crecen los cuestionamientos por la falta de avances en otras reformas y por las dificultades para articular mayorías políticas. Y en medio de ese escenario, esta mañana el presidente Kast encabezó el tercer consejo de gabinete en La Moneda, una reunión en la que participaron la mayoría de los ministros y donde el mandatario respaldó el trabajo de los secretarios de Estado y criticó el tono de la oposición.
20: Sé de la intensidad de estos días, el despliegue territorial, que ha sido bien impresionante. Tenemos una parte de la oposición que levanta el tono en distintas áreas, y después los hechos van demostrando que fue una alza de tono inadecuada en el tema de ciencia, que quizás la frase uno la podría modificar, pero lo que nosotros apuntamos es al fondo, de que todos los recursos para la ciencia sean bien utilizados. ¿Y la ciencia es fundamental? Sí. Yo voy más allá de lo que a veces se destaca, que es la frase. Voy a lo que se está haciendo, a lo concreto.
19: Bueno, y el desempeño de los 2 primeros meses de gobierno también se refleja en las encuestas. Según la última CADEM, la aprobación del presidente José Antonio Kast repuntó a un 42% tras varias semanas de baja, aunque el sondeo también muestra que persiste un fuerte pesimismo ciudadano en materias como economía y empleo, justamente 2 de los principales desafíos que enfrenta el Ejecutivo en esta etapa inicial. Todo esto a menos de 3 semanas de la primera cuenta pública del presidente Kast, una instancia que en el oficialismo ven como una oportunidad para reordenar la agenda del gobierno, fijar una hoja de ruta y mostrar resultados en sus principales compromisos. En conversación con Cooperativa, el líder del Partido de la Gente, Franco Parenzi, dijo que en las primeras semanas el gobierno ha cometido muchos errores y que no era lo que se esperaba, mientras que la jefa de senadores de Renovación Nacional, María José Gatica, reconoció que ha existido desorden.
21: Ha cometido demasiados errores no forzados. Este es un partido que está perdiendo 6-0 el primer set.

0: no veo grandes aciertos, veo una estructura organizacional bastante difícil de digerir y entender, no era lo que yo esperaba. Yo creo que están al debe. En términos futbolísticos, veo demasiada estrella y poco equipo.
1: Sabemos el desorden económico que generó el gobierno anterior, ¿cierto? Y ellos hoy día tienen que ordenar la casa. Hemos visto desorden, sí, pero ellos también se han comprometido con volver a ordenarse. Así que démosle un poquito de tiempo para que se ordene.
2: Bueno, todo esto cuando esta noche el presidente José Antonio Kast se reúne con la bancada del Partido Republicano en Cerro Castillo y mañana hay un cónclave con los senadores oficialistas.
3: Gracias, Camila.
2: Buenas tardes.
4: Y nos vamos al Congreso para saber de la fase de indicaciones en la tramitación del plan de reconstrucción que impulsa el gobierno. Jorge Espinoza Cuellar, buenas tardes.
5: ¿Qué tal, Verónica? Buenas tardes. Ajena a la tensión política sobre este proyecto, a esta hora la Secretaría de la Comisión de Hacienda de la Cámara continúa revisando y sistematizando las cientos de indicaciones ya recibidas para después elaborar el comparado con que mañana y el miércoles trabajarán las y los integrantes de ese grupo parlamentario. Según se adelantó, la estimación actualizada es que no llegarían a 1,000, contrariamente a lo que se adelantó hace algunos días por el diputado de la bancada del PPD, Jaime Araya, quien llegó a hablar de más de 2,000 indicaciones, lo cual le significó recién amenazas de muerte. Otro flanco de tensión está dado por el comentario de la diputada del Partido Comunista, Lorena Pizarro, en que habló de organizarse, movilizarse, protestar y defender derechos, ante lo cual, sin mencionarla, el presidente José Antonio Kast respondió en sus redes sociales que el Partido Comunista fue parte del gobierno y ocupó tranquilamente la moneda en referencia al gobierno anterior. Y hoy, dice el presidente Kast, luego de ser derrotado en las urnas, busca agitar las calles y frenar los avances. Los chilenos quieren soluciones y no más violencia, dice el presidente José Antonio Kast, ante lo cual hoy la diputada del PC, Lorena Pizarro, volvió a hablar del tema.
6: ¿Qué es eso de criminalizar y satanizar a quien dice hay que movilizarse? Eso es la democracia, apréndanlo. Para eso hubo muchas vidas ofrendadas. Decir hay que movilizarse por los derechos es parte del juego democrático. ¿O ustedes no creen en la democracia?
5: Esta mañana, la red de centros de pensamiento progresistas que reúne a los centros de estudio de partidos de la oposición presentó un documento denominado Reforma Tributaria, Crecimiento y Responsabilidad Fiscal, con más de 40 propuestas a este proyecto, mientras que diputados del Partido Socialista, el Frente Amplio, el Partido Comunista, el PPD y el Partido Liberal dieron también a conocer otro documento denominado Crecimiento para Todos, que incluye 10 propuestas que fueron consensuadas para tratar de modificar el proyecto en discusión. Escuchamos a la diputada del Frente Amplio, Gael Newmans.
7: A la intransigencia del ministro Quirós le respondemos con propuestas. Este proyecto de ley no crea más empleo, por lo mismo nosotros presentamos alternativas. El fortalecimiento del subsidio unificado al empleo es una de ellas, o también el poder avanzar en esa lacuna para Chile. En este proyecto de ley de reconstrucción nacional no hay ninguna sola palabra respecto al empleo femenino, ni ninguna propuesta que se haga cargo de ello.
5: Hasta ahora no hay un número específico de indicaciones presentadas. Se estima que podría ser, en todo caso, algo equivalentes a lo de la tramitación de un proyecto de presupuestos, por ejemplo, en que se presentan cientos de propuestas. Si bien el diputado Jaime Araya había dicho que el PPD ya tenía cerca de 300, el diputado Carlos Bianchi informó que presentaron 29. La diputada del PDG, Sandra Parisi, también dio a conocer las suyas, así como su decisión de votar en contra de la invariabilidad tributaria. En el oficialismo, hace poco rato, el jefe de bancada del partido Renovación Nacional, Diego Schalper, informó que tomaron la decisión como comité de no presentar indicaciones, pero, por ejemplo, en la UDI sí han ingresado 2, porque quieren mejorar la redacción del artículo sobre exención del pago de contribuciones de los adultos mayores y una para permitir que las pymes puedan seguir capacitando a sus trabajadores. Aquí el diputado de la UDI, Jaime Coloma.
8: Como miembro de la Comisión de Hacienda, nosotros hacemos un trabajo serio, responsable y sobre todo focalizado, presentando solo 2 indicaciones, porque esto no se trata de competir

0: ¿Por qué presenta 1.000 o 1.500? Sino de legislar con seriedad. Chile necesita que esta reforma avance y que no se transforme en una batalla de obstrucciones como lo ha hecho la izquierda.
1: El mismo gobierno tiene también que presentar sus indicaciones para corregir su propio proyecto. Recordemos que gran parte de él tiene que ver con materias tributarias en la que el presidente de la República tiene atribución exclusiva. Se espera también que con esas propuestas el gobierno se haga cargo de las observaciones, por ejemplo, formuladas por la Corte Suprema, que en materia medioambiental advirtió que el proyecto podría hacer que el Estado termine operando como una suerte de asegurador general del riesgo regulatorio de la inversión privada. Observaciones en las que Diego Schalper dijo estaba de acuerdo que había que atender. Todo esto mientras se sigue revisando y contando las indicaciones ya recibidas.
2: Información desde el Congreso en Valparaíso con Jorge Espinoza Cuellar. Buenas tardes.
1: Buenas tardes, Verónica.
3: Todo en un momento económico de dilucho con Quirós en los Chile Day allá en Norteamérica. Gonzalo Aguirre, buenas tardes.
4: ¿Qué tal? Buenas tardes. Y luego de las exposiciones y reuniones en Nueva York, Estados Unidos, hoy se ha realizado una nueva edición de Chile Day en Toronto, Canadá, con el foco puesto en las propuestas del Ejecutivo para potenciar la inversión y el crecimiento, mientras en nuestro país se discute en el Congreso el proyecto de mega reforma que incluye propuestas como la reducción del impuesto corporativo y la invariabilidad tributaria por hasta 25 años para inversiones sobre 50 millones de dólares. En cuanto a la discusión por la rebaja de impuestos, el ministro de Hacienda, Jorge Quirós, planteó en su exposición que algunos dicen que no podemos bajar impuestos sin subir otros. ¿Por qué no? Se preguntó. Lo dicen algunos grupos de interés que tienen capturado al Estado. Y en la comparación con Canadá hay un impuesto de primera categoría de 13%. Dijo que quizás deberían ir a Chile y explicarle eso a la Cámara de Diputados porque parece que estamos demasiado lejos y las noticias llegan tarde. Abordó también el titular de Hacienda la polémica por sus dichos sobre gobernar por decretos y la iniciativa no avanza en el Congreso. Lo escuchamos.
5: We have three tools for action. Tenemos tres herramientas para la acción, gestión, decretos y leyes. He sido malinterpretado cuando hablo de decretos. Oh, él quiere gobernar. Este gobierno quiere gobernar a través de decretos. Va a ser una dictadura. No, no, los decretos existen en todos lados. Los decretos son decisiones ejecutivas que un gobierno puede tomar, porque hay una ley que lo permite. Por ejemplo, la desregulación del suelo urbano se está llevando a cabo por decreto porque existe una importante ley urbana que permite al gobierno hacerlo. Por supuesto, no todo se puede hacer por decreto y algunas cosas se pueden lograr mediante una mejor gestión.
4: Tuvo también palabras el ministro para los inversionistas pensando en este periodo posterior a la discusión constitucional que se extendió hasta el 2022. Tuvimos algunos problemas, dijo, estábamos un poco confundidos, no estábamos viendo las cosas bien, pero ahora lo estamos viendo claramente de nuevo. Por favor, vuelvan. De la discusión de la reforma en el Congreso, también de seguridad y otros puntos, hablaron los senadores Javier Macaya de la UDI, presidente de la Comisión de Hacienda del Senado, y la presidenta del Partido Socialista, la senadora Paulina Bodanovich, sobre la posibilidad de que se recorten beneficios sociales, esto comentará.
6: El Estado tiene un espacio de recaudación adicional que permita hacer los cambios sin impactar el gasto social. Aplicándose al fraude social, obviamente tenemos que ser capaces de ir a todas las cosas donde hoy día hay mal gasto público y gobernar también implica priorizar el gasto público.
7: Yo me quedo con la tranquilidad que creo que es importante de escuchar a quien es el presidente de la Comisión de Hacienda hoy día, que es Javier Macaya, que es en Nueva York, y hoy día acá reitera que él da garantías de que no va a haber recortes. El proyecto, ¿qué busca? Que el país crezca. Para que el país crezca, no basta con que las empresas tributen menos. Se requiere también seguir con las prestaciones sociales, garantizándolas.
4: Parte de lo que se ha dicho en este Chile Day en Toronto, que continúa con actividades esta tarde y también mañana.
3: Gracias, Gonzalo.
4: Buenas tardes.
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4: Radio Entretenida le indica la hora.
5: 2:00 p.m. en punto.
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7: Las 14 horas en punto.
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22: ¿Qué tal, amigos? ¿Cómo están? Bienvenidos a Zona Deportiva, un placer de saludarlos. 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Saludo de inmediato a Hugo Drobet. ¿Cómo estás, Hugo? Buenas tardes, bienvenido.
23: Buenas tardes, Gerardo, Cristian, Marquito.
22: Abrazo cordial, te noto un poco agripado, Hugo. ¿Cómo estás, Marco? Bienvenido a Zona Deportiva, buenas tardes.
24: Es un gusto saludarte a ti, Gerardo, Cristian, Hugo, y a toda la audiencia de Zona Deportiva.
22: Que de paso le apuntó con el resultado, dijo: yo me la juego abierta el día viernes, la jornada para Temuco, la Unión Española. Cristian Zambrano, ¿cómo te va? Bienvenido, buenas tardes.
25: Bien, Gerardo, buenas tardes. Saludos cordiales para los colegas, para Hugo Droguet, para Marco Castillo, don Eusebio Reyes, que está en la radio entretenida, y acá en los estudios está don Artemio. Don Artemio, que también está resfriado, así que ojalá que tenga una buena recuperación esta semana. El que no se recuperó fue de Deportes Temuco en su juego. Lamentablemente hizo, yo diría que un bajo partido, tal vez un primer tiempo un poco más acorde, pero tal como lo había dicho, me gusta mucho el juego de Unión Española. Destaqué toda la semana un jugador que era Bacene, que era el agente ofensivo más importante, un jugador jovencito, y la verdad que hizo un gran partido a mi juicio Bacene, que para mí fue el mejor de la cancha. Dominó ampliamente la zona de ataque, fue un problema sin solución, y recién venía mirando el gol de la Unión Española. Es una falla grosera en la salida por parte de Maxi Torrealba. Sabemos lo que es Maxi Torrealba, que es un jugador rapidísimo de medio campo hacia arriba. Él es un atacante, lamentablemente se le ubica fuera de puesto, se le ubica como un lateral derecho. Él es feble en la marca, no es un jugador que tenga una vocación para defender. Entonces ahí vienen los problemas, se equivoca en la salida, quiere entregar un pase, se la entrega a un jugador de la Unión Española, y toda esa jugada termina con el gol de Andrés Vilches, que es un jugador de mucha calidad, que claro, ya los años han pasado, jugó en Católica, en Colo-Colo en algún minuto cuando el profe Roque estuvo de panelista acá. Mil veces hablamos de Andrés Vilches, que era el jugador ideal para Temuco, estamos hablando 5 o 6 años atrás,
26: un poquito más,
22: u 8 años atrás. Bueno, vino Andrés Vilche y hizo un gol de muy buena factura, de fines de zurda, cruzado, nada que hacer el portero de Club de Deportes Temuco, Yerko Urra, y a la postre fue el resultado final. Lo dijimos durante toda la semana, que Unión venía jugando bien, que venía en alza, que el partido no tenía un resultado, un pronóstico claro, que era de incertidumbre el resultado. Yo no me la jugué nunca ni por Temuco, dije que podía ganar Temuco, que podía ganar Unión, pero el partido lo veía muy difícil y abierto, y así fue. Ahora, hay cosas que uno de repente no se explica, si es la inexperiencia del técnico, porque para mí el primer tiempo, a mí no me gustó Temuco el primer tiempo, sobre todo los últimos 20, 25 minutos del primer tiempo, Temuco perdió la pelota.
25: y los cambios fueron tardíos de Sangüesa. Y cuando él hace los cambios, por lo menos el equipo tuvo una jugada de gol por ahí, se gestó, los jugadores que entraron con más

0: ímpetu. No sé tampoco por qué Deportes Temuco está entrando con dos juveniles a la cancha, si esto no es fútbol sub-20, es una competencia de primera vez que es durísima. Los chicos hacen un buen papel, los felicito, pero yo creo que los encargados de llevar la carrera, los encargados de llevar el estandarte del club, son los jugadores mayores. Por eso Temuco invirtió en jugadores de 2, 3, 4, 5 millones de pesos. Entonces, no sé por qué, bajo qué argumento juegan dos jugadores juveniles en Temuco. Rocha jugó el primer tiempo, después lo sacó en el segundo, pero lo sacó prácticamente al final. Lo mismo Paulo Contreras. Hicieron un partido, yo diría, más bajo de lo que se esperaba. A mí Rocha no me gustó en este partido, pero es un jugador joven. O sea, a él no hay que culparlo de nada, al contrario. Entregarle el apoyo porque es un chico con condiciones. Lo mismo Paulo Contreras. Pero yo voy al técnico. O sea, ¿por qué el técnico teniendo, por ejemplo, un jugador que ya es un jugador que tiene una trayectoria como Nico Astete, lo deja fuera del partido y no lo hace ingresar de titular? Tiene a César Huanca, que es un jugador que ha marcado pocos goles en el último tiempo en otros clubes, pero se lo trajo como la alternativa para, en este caso, Luis Acevedo. También lo deja en banca y al final saca a estos dos jugadores jóvenes y mete cambios, pero no logró absolutamente nada. El segundo tiempo de Temuco, la verdad que fue, yo lo encontré muy mediocre, bajísimo el nivel. Creo que Unión debió ganar por 3-0 tranquilamente, o 3-1, o 4-1. Pero bueno, así es el fútbol. Yo sé que la gente está muy caliente, está muy enojada. Y tienen su razón, porque la gente apoya, va al estadio, paga su entrada, tiene la ilusión de que su club al menos esté en la zona de liguilla, y Temuco quedó décimo con este resultado. Entonces, lo dijo Sangüesa, que es una derrota que a él le duele mucho, que es muy dolorosa. Pero así es la cosa y así es el fútbol. Nadie dijo que esto iba a ser fácil, y al final tú te das cuenta que en la cancha es donde se ven los gallos realmente. Temuco está décimo hoy día. ¿Pudo haber estado más arriba? Creo que sí. Creo que hubo partidos que se le escaparon de las manos, pero este partido para mí grafica una tremenda involución que yo veo en los últimos tres juegos. Con Puerto Mona ya se jugó mal, se pudo haber empatado, pero para mí se jugó mal.
1: Después, con Rangers.
0: Después vino el partido con...
1: con Rangers, que lo ganó Temuco en los últimos cinco minutos.
0: Pero para mí jugó mal. Ahora, esto le está dando un poco la razón al comentario que realizó Hugo Drogué. Yo se lo pregunté específicamente el otro día. Yo le dije, Hugo, desde mi óptica, yo prefiero jugar mal, pero prefiero resultados. O sea, si el equipo juega regular o juega mal, y el equipo está en el quinto lugar, o está en el octavo, o está en el séptimo, perfecto. Porque al final te van a medir los resultados. Pero Hugo dijo algo que es viejo en el fútbol. Dijo, lo que pasa, dijo, es que cuando tú tienes un buen funcionamiento y un buen juego, como consecuencia de jugar bien al fútbol, vas a lograr resultados. Ahora se te puede dar un resultado, pero después, jugando mal al fútbol, como lo está haciendo Temuco, es cuestión de tiempo, y lo dijiste, Hugo, y así nomás se dio.
2: Sí, bueno, lamentable la derrota. Yo creo que para todos terminamos muy amargados por cómo se dio. Era un partido como para marcar un precedente y estar peleando de verdad arriba, y nada, pues con esta derrota pueden empezar las dudas, que ojalá que no, pero como tú bien dices, es parte de cuando el equipo no funciona, no tiene un funcionamiento, lo más probable es que no ganes, y lamentablemente Temuco hace 3-4 fechas que no viene jugando bien.
1: ¿Algo más que agregar, Hugo, de este partido, primer tiempo, segundo tiempo?
0: ¿Qué destacarías de Temuco? Porque, claro, hasta los primeros 15 Temuco realizó una presión y tuvo por ahí alguna aproximación buena, pero después fue diluyéndose el juego de Temuco y el equipo en general.
2: Sí, los primeros 10 minutos pensé que Temuco le iba a pasar por encima porque no dejaba salir a Unión, tuvo acercamiento, Unión Española no se acomodaba a la cancha. Y bueno, no pudiste ser contundente en esas llegadas que pudiste hacer, y después Unión se empezó a sentir cómodo en la cancha y creo que después termina siendo un justo ganador.
1: Marco, ¿para ti esta victoria de Unión es justa para el rival?
3: Justo porque marcó la diferencia en el momento preciso, justo porque un técnico con mayor sabiduría supo mover sus piezas o hacer los movimientos que corresponden.

0: el partido bien, pero ha sido titular. Si es por sacar jugadores porque un día bien, un día mal, tendrían que ir saliendo todos. Jugando en ese aspecto, tampoco el chico, porque el chico en este momento, si lo están haciendo.
1: Se te corta un poco, Marco.
0: Porque Huanca no dio el ancho. Bueno, el internet parece. Sí, lo vamos. Otro, ¿cómo se llama? El tema era claramente de que hizo lo que tenía que hacer, ordenar sus piezas en base a lo que estaba haciendo Temuco. Y estos partidos así, cuando son apretados, cuando son dos equipos, que uno está en un alza futbolística muy notoria como Unión, una jugada podía marcar la situación del partido y claramente lo marcó. Yo no me percaté porque estaba lesionado González o estaba en el banco.
1: En el banco
2: entró después.
0: Y yo creo que el técnico después leyó mal en la situación, puso.
1: Sí, se va un poquito la señal de Marco. Marco, conéctate de nuevo. Sí. Mira, voy a ir adelantando mi comentario, comparto lo que está diciendo Marco Castillo, pero ¿qué es lo que leí yo de este compromiso? De partida, cuando observo la formación y veo a Maxi Torrealba en la formación y veo a Maxi Cuadra en la formación, me sorprendió y un poquito no estaba de acuerdo. Claro, fueron los dos jugadores que entraron en el partido frente a Wander y los dos generaron la jugada y salió el gol del empate de Temuco. Tal vez fue un premio para los dos jugadores ponerlo de titular, pero
3: creo que lo que buscó Sangüesa con el ingreso sobre todo de Maxi Torrealba y de Maxi Cuadra era más fútbol ofensivo explosivo, es decir, la presión que se diluyó después del minuto 10 o 12, o sea, lo logró los primeros minutos.
1: Sí, pero mira, sigo leyendo el partido.
3: Ahora, ojo Gerardo, que dejó fuera a Troncoso, que si había un jugador que tenía que ser titular en la mitad de la cancha, ese era Troncoso, y pero no
1: por,
3: otro.
1: Por eso te digo, yo para mí este partido es netamente el técnico.
3: De Arturo Sangüesa.
1: Netamente es Arturo Sangüesa el que lee mal el partido.
3: En la formación inicial.
1: Hace mal la formación inicial. Primer tiempo Temuco terminó jugando horrible y él no sintió que el equipo estaba jugando mal y no hizo los cambios necesarios.
3: ¿Y el ayudante?
1: Hay una grabación que seguramente la voy a tener mañana. Cristian, comenté tres veces antes del gol de la Unión Española y yo le decía, espero que no nos haga el gol Unión Española para que Arturo Sangüesa haga los cambios. Y lo digo tres veces, con todas sus letras. Arturo Sangüesa está esperando que Unión le haga el gol para hacer los cambios. Entonces, ¿qué pasó? Que vino el gol de Unión y ahí empezaron los cambios. Usted no le puede dar del minuto 31 a Troncoso y a Huanca. O sea, 14 minutos no le puede dar. Y no le puede dar 7 minutos a Astete si el equipo no tenía funcionamiento. El horrible fue el trabajo de medio campo. Fue paupérrimo. Fue lo más bajo que yo he visto en el año tanto de los volantes de Camilo Núñez. Entregó 7 balones al rival complicando la defensa. Pablo Contreras no vio una pelota al medio. Bonanote no tocó la pelota. Se caía cada rato. ¿Y quién más estaba trabajando, claro, en esa zona? Maxi Cuadra.
3: Gerardo, o sea, pero
1: creo, o sea, que ahí estuvo el gran problema, sí, de Deportes Temuco, sí, que lo habíamos comentado.
3: Sí, pero, o sea, ¿cómo el técnico y su ayudante, porque trabajan en conjunto, cómo no se van a dar cuenta que el medio campo no funciona? O sea, ¿cómo van a estar tan errados para meter 7 minutos a Troncoso si el medio campo de Temuco no funcionó?
1: Y de hecho, cuando entró Troncoso y sacó un remate al arco.
3: Cuando Camilo Núñez entregó 7, 8 balones mal, señor Sangüesa, ¿cómo usted no lo va a ver y su ayudante tampoco? O sea, nosotros vimos otro partido y el público también. Si usted está ahí para corregir lo que está haciendo el equipo, si el equipo jugó pésimo el término del primer tiempo, 15 minutos donde se le extravió la pelota y sigue insistiendo con los mismos jugadores. Entonces, eso es dar ventaja. Y si después mete un cambio 7 minutos para que termine y estrella una pelota en el palo, nos da la razón a nosotros, que fue todo tardía la reacción que hizo Deportes Temuco. Entonces eso es lo que calienta y lo que da rabia, que realmente no se estén haciendo las cosas de buena manera, porque el equipo está jugando pésimo. O sea, llevamos tres partidos jugando mal y acá hay una involución. Acá hay una involución, o sea, hoy día, ¿a qué te aferras? ¿Cuál es el juego que tiene Deportes Temuco, el sustento como para meterse al octavo lugar o al séptimo lugar? No lo tiene. No lo tiene. Si esa es la realidad. ¿Dónde está el fútbol hoy día de Deportes Temuco? Se extravió el fútbol. Si no hay fútbol.
1: Con este fútbol no llegas.
3: Si que esto no es de milagro, si el fútbol no es de milagro, no es que va a llegar, va a aterrizar un extraterrestre y te va a mandar el gol adentro, si no existe eso en el fútbol. Esto es trabajo, pero son decisiones que se tienen que tomar. Y esas decisiones las toma un técnico cuando hace una formación inicial.

0: Judicial puede hacer lo correcto o se puede equivocar, y acá se equivocó. Maxi Torrealba es el jugador que le entrega la pelota a la gente de la Unión Española en el gol, por lo tanto es una decisión errada haber entrado con ese jugador.
1: Y porque sacar a Rodrigo González.
0: Y sacar a Rodrigo González, porque no es defensa. Entiendan eso, por favor. Maxi Torrealba no es defensa, es un puntero derecho. Juega de medio campo hacia arriba. El que no juegue más de lateral derecho, por favor, porque eso se llama improvisación en el fútbol. Eso es claramente una improvisación. Cuando tienes jugadores que están fuera de puesto, que no tienen nada que hacer ahí, te empiezas a regalar. ¿A regalar a quién? Al rival.
1: Ronald sabe.
0: Es que lo que pasa es que, fíjate que Unión Española es un equipo que juega muy bien al fútbol, lo dijimos toda la semana. Buenanote, bajísimo en su nivel, muy mal. El otro jugador, el joven, Paulo Contreras, bajísimo. Camilo Núñez, el peor partido que yo le he visto en 2 años, el peor partido que le he visto a Camilo Núñez. ¿Y el otro volante?
1: Maxi Cuadra estaba volanteando.
0: Maxi Cuadra, bajísimo también. Entonces, ¿con eso qué puedes pretender? ¿Qué vas a pretender? ¿Ganar el próximo partido? O sea, aquí tiene que meter mano Sangüesa y cortar el tema. O sea, juégate con los hombres grandes, no le demos la admisión a los cabros chicos para que salven la plata. O sea, si trajiste al Nico Astete, tiene que entrar el Nico Astete de titular. Si trajiste a Huanca, bueno, démosle a Huanca otro partido desde el inicio a ver qué es lo que hace Huanca, po.
1: O porque si no lo manda a préstamo cuando termine la primera rueda, si no le gusta.
0: Si no le gusta, claro, ahora tiene, te está farreando un jugador como Reinero, que es un jugador que tiene gol. Reinero ha estado en 5, en 10 equipos del fútbol chileno y nos damos el lujo de no hacerlo jugar. ¿Por qué? Porque al técnico no le gusta, no sé para qué trajo a Zambrano. ¿Por qué se trajo a Zambrano? ¿Quién lo trajo? ¿El técnico, un representante, lo trajo Salas? ¿Quién lo trajo? No ha jugado un solo minuto. Es una cuestión que no se entiende. Ni siquiera un amistoso. Es una cuestión que no se entiende. Reinero no ha jugado ni un solo minuto. Y los que están jugando lo hacen pésimo. O sea, si Reinero fuera un mal jugador, te creo, déjalo cortado, déjalo en la tribuna. Pero acá se está cometiendo una. Creo que es una decisión que me parece injusta por parte del cuerpo técnico de Temuco no citar y no hacer jugar a Reinero, porque los que están haciendo son mediocres. Vean lo que ha hecho Temuco en los últimos 3-4 partidos en ofensiva. Entonces esa es la realidad. Dejémonos de ponernos vendas en los ojos, por favor, porque acá lo que está fallando indudablemente, que por un lado los jugadores que no están realizando partidos de manera regular durante los 90 minutos. Hay chispazos y después el equipo se diluye absolutamente. Empiezan las imprecisiones, que el otro día fueron abismantes, en una cantidad de balones que se entregaron al contrario. Yo no sé si eso lo entrenan en la semana, pero no necesito ver los entrenamientos. A mí me interesa la prueba final del fin de semana, y lo que se está exhibiendo es paupérrimo, es malísimo. O sea, hoy día Temuco está 10º y en 2 fechas más. Si acá no se ponen las pilas, Temuco va a estar 12 o va a estar 13. O sea, no hay que ser brujo, ni ser futbolista, ni exfutbolista, ni tener el curso de técnico para darse cuenta que el equipo viene para abajo en vez de para arriba, Hugo Droguet.
2: Sí, no, pues sí, eso está claro, lo hemos comentado, que Temuco no viene jugando bien y por consecuencia de eso es que no va a tener resultados. Y yo igual, como dijo Gerardo, me sorprendí igual cuando vi la formación, porque González no lo había hecho mal, entonces ¿por qué lo sacó? Porque si hubiera jugado mal, ya te creo, pero él no jugó mal el otro día ante Wander, entonces fue innecesario ese cambio. Después Cuadra te la doy un poco, porque quizás que buscó ahí tener más gente en el medio, pero creo que ahí también Temuco se enredó, porque Buenanote andaba como puntero por derecha, a veces se metía al medio. Entonces, como que ahí al final el equipo se terminó confundiendo con esos movimientos que hizo Sangüesa.
1: ¿Marco está de vuelta ya o no? Sí, ya.
3: Marquito, ahora sí.
1: Dale.
3: Sí. Mira, no comparto todo lo que estás diciendo y puedo entender la molestia de Cristian, pero que por eso yo siempre mantengo los discursos un poco más tranquilos, que no una semana. En la semana, si me puedo recordar un programa atrás, estábamos sacando las cuentas por 3 puntos, que podemos quedar acá, que vamos a quedar acá. No, y yo creo que las cosas son como son. Este equipo se han ganado los partidos, algunos con buen fútbol, pero no ha mostrado un fútbol Temuco estable de buen fútbol, y no ha sido todo el torneo. Y vuelvo a reiterar, claramente yo también estaba a punto de embarcarme yo cuando vi la formación y dije, ¿por qué salió otro?

0: cosas. ¿Por qué Torrealba por González? A ver, pensaron en la velocidad del chico, pero para un lateral tú le puedes correr al lado a un jugador hábil cuando lo están marcando, pero si no tiene la expertriz de ser un lateral que ha jugado tiempo en esa sí. posición, vas a tener problemas y no tan solo juzgarlo por el gol, porque al final ese chico Guasane hizo una cantidad de jugadas bastante notorias que estaba cómodo con la marca que le tenían puesta. Lo otro, sacar a Troncoso que le estaba por lo menos ayudando, porque vuelvo a decir, es un jugador que pasó inadvertido durante estas 10 fechas, era Camilo Núñez, que no ha hecho un buen torneo. Yo lo, ¿te acuerdas que lo dije hace rato?
1: Sí, en Camilo, no tiraste esa pincelada,
2: ¿eh? Pero la, tenías toda la razón.
0: Claro, no, yo Camilo Núñez me ha decepcionado bastante este torneo, y porque se notó mucho menos en otros partidos, porque había tenido muy buen nivel Contreras, pero llegó un momento que Contreras bajó y hizo notar todo lo mal, el pasadizo que hay en la marca. Y ahí el tema, pues, y el otro día, y los otros partidos le había ponido un poco de orden también el chico Troncoso. Entonces, en esto partió todo mal. Y después, y yo lo vengo diciendo, le ha costado muchísimo todavía sacársela, porque es una tosudez personal del técnico de la cabeza, que no, que su sistema hay que correr, recoger y eso no. Y a veces los partidos se manejan de otra forma, porque si te das cuenta, el equipo de Unión no se vuelve loco corriendo, pero cada cual sabe su librito, sabe lo que entrenan, saben sus capacidades, y cuando tienen que tocar, a veces no son tan directos, excepto cuando llega Guasene o cuando la gara más Ricky, también para mí fue uno de los jugadores muy importantes, que por eso que subió mucho el nivel de Unión, porque ese jugador estuvo bastante lesionado, y es un jugador en bola y en el medio campo que te defiende, te marca y también crea mucho. Queda mucho fútbol, pero bueno, yo creo que esto hoy día tampoco está para incendiarlo todo, pero esperando que claramente el técnico saque conclusiones y empiece también a veces saber ser flexible. Yo creo que eso es lo que le falta a un Sangüesa para ser un mejor técnico hoy en día y agarrar más experiencia, ser flexible con todo.
2: Marco, dígame. El caso, por ejemplo, de tener un jugador como Reinero, que sabemos que tiene gol. Sabemos que es un jugador hecho y derecho con gran trayectoria y experiencia. ¿Tú crees que para el nivel que está exhibiendo Temuco, sobre todo los últimos tres partidos, tal vez antes competía el equipo, pero ya lo de competir creo que está quedando un poquitito de lado, porque jugando tan mal no se compite. ¿Crees que él podría tener cabida así como está jugando el equipo actualmente en la oncena titular?
0: Escuché un día que dijo claramente que el jugador estaba a la par, estaba entrenando, estaba en buena forma, pero él, ese fue una palabra de buena crianza nomás, pero yo creo que el técnico, cuando un técnico a principio de año y con la personalidad que tiene Sangüesa no lo quería, no lo va a querer nunca.
2: Pero sabes que para mí los técnicos van cambiando por la necesidad del minuto.
1: De hecho, bueno, ¿no te acuerdas que no era considerado? Sí, ya jugó los 10 partidos.
2: Que lo que pasa es que no, la necesidad va a llevar a Sangüesa a meter a Reinero. Porque el equipo se está viendo mal. Ahora, acá,
0: tengo una situación. Temuco tiene que entender hoy día, yo creo que puede tener herramientas, puede tener jugadores, pero yo creo que hay que sacarse de la mente que somos superior al resto.
2: No, total. Ahora,
0: hoy día tenemos la que
2: gente empezar quiere la salida del técnico. Acá se está pidiendo ya hace rato, no en este partido, sino que hace 2, 3 fechas hay mucha molestia. Y se critica mucho a Sangüesa porque, bueno, es un técnico muy joven aún, está haciendo sus primeras armas, es la primera vez que él dirige un club profesional como entrenador número uno, digamos. Tuvo ayudante en La Serena, pero no es lo mismo porque él está tomando todas las decisiones. Y hay mucha crítica sobre el cuerpo técnico. Gerardo, ¿qué opinas tú de esto? Porque hay muchas opiniones en el Instagram de Deportes Temuco, donde derechamente hay más de 100 hinchas que piden la salida de Sangüesa, que no están conformes por la conducción técnica. Algunos argumentan que este equipo tiene jugadores, pero están fallando las decisiones desde la banca.
1: Sí, mira, voy a remitirme al partido de Rangers, donde Temuco gana, digamos, de suerte, le gana a Rangers, digamos, lo
2: da. ¿De chiripa? ¿Un chiripazo?
1: Le da vuelta. Y ese partido, nosotros el día de lunes dijimos, bueno, es mejor, incluso se lo preguntamos a los jugadores en la parte baja, es mejor ganar jugando un mal partido.
2: Para corregir.
1: Para poder corregir. Y eso fue lo que hizo Temuco, que no corrigió. Y volviste a caer en otro problema este fin de semana que no se corrigió y se involucionó. Entonces,

0: Esa es la calentura de los hinchas, o sea, Puerto Montt, Ranger, contra Wander, creo que ese día Wander te dio todas las facilidades
1: no, y más, para haberle ganado. Y más el partido con Antofagasta, que la gente lo tiene en la retina, que era un partido ganado 3-1. Claro, estabas con la posibilidad de hacer el 4-1.
0: Entonces ya son 5 partidos que vas sumando, donde el equipo, digamos, muestra una involución claramente y vas, digamos, perdiendo terreno.
1: Para mí es preocupante,
0: a ver,
1: Gerardo.
0: Yo no, esto de que los jugadores digan, no, el próximo lunes tenemos revancha con Santa Cruz, nada que ver. Si estamos en un campeonato de fútbol, no es revancha. O sea, si usted gana, sube de posición. Si pierde, va a ir quedando más abajo.
1: Mírate, yo lo que veo, a mí me preocupa el nivel futbolístico del equipo, la involución que tuvo. Creo que el equipo hasta hace 4 o 5 partidos atrás, por lo menos desde mi punto de vista, jugaba bien al fútbol a ratos, pero bien. Y te hacía daño, te lograba hacer daño. Pero lo que veo ahora es que hay demasiada imprecisión en los pases, no hay fútbol de mediocampo, se perdió el mediocampo, hay jugadores que andan muy bajos y no hay poder de fuego arriba tampoco. Yo sé que está afectando la salida, en este caso la lesión del uruguayo Luis Acevedo. Yo sé que esa lesión está afectando lo que es el rendimiento en ofensiva, lo de Luis Acevedo. Sé que también puede estar afectando la salida de Valdivia, que fue uno de los grandes precios que trajo Temuco. Pero el equipo no lo había visto nunca tan mal como estos últimos partidos. O sea, por ejemplo, lo que se hizo frente a Puerto Montt fue realmente horrible, mediocre.
0: No llegó Temuco.
1: ¿Ah?
0: No llegó al arco.
1: O sea, llegó cuando se introdujeron algunos
0: un
1: cambios.
0: Palo últimos, de cinco, cuadra en el último minuto.
1: Pero 5 minutos, chao. Pero ese partido fue malísimo. Después te concedo, ya le ganaste a Ranger jugando mal. Pero lo de Unión Española, o sea, Unión te pudo haber hecho 4 goles tranquilamente. Si Unión tuvo como 3... Hizo el gol y después tuvo como 3 o 4 más.
0: Yerko tuvo varias tapas también.
1: No, y Yerko jugó un partidazo. Entonces, a mí me preocupa mucho porque el equipo va en caída libre.
0: Sí.
1: O mira, sea, tú me dices, no, si ahora tocan rivales que en el papel son rivales más abordables porque están abajo en la tabla, pero ya Temuco, hoy día, todos los rivales para Temuco parece que fueran el Inter de Milán o el Bayern Múnich. Son todos difíciles.
0: Sí, nuestro productor nos llamaba y nos decía qué pasa con Zambrano, que no ha jugado un minuto en el año, no tiene cabida en el equipo, y se hace la misma pregunta, ¿quién lo trajo? ¿Por qué no lo considera? ¿Es un mal jugador? No sé, ¿no está al nivel de los otros? Esa es una pregunta, y lo otro dice que estoy compartiendo lo que él me acaba de decir, que el mediocampo de Temuco funcionó nada, funcionó cero el mediocampo de Deportes Temuco, o sea, la pelota nunca pasó por esa zona y las veces que pasó era muy permeable.
1: Es que sabes lo que pasa, que o sea, va a haber que o sea, lo que desde mi punto de vista y desde la experiencia que yo tengo, va a tener que hacer cirugía en el mediocampo. O sea, si un jugador como Camilo Núñez te entrega 7 balones mal, tendrá que ir a la banca. O sea, yo creo que ya todo en el fútbol, en la vida, tiene una paciencia.
0: Son momentos.
1: Y un nivel futbolístico. O sea, no es que yo quiera cambiar los 11 jugadores, pero sí, jugador que anda abajo va a tener que salir Hugo, porque no existe otra fórmula para los técnicos ese.
2: Sí, no, eso también, que algunos rendimientos han bajado y ante eso claramente el conjunto se resiente. Pero, como te digo, no sé, Troncoso a nosotros nos gusta, creo que ha jugado bastante bien, pero lo comenté el otro día, ¿qué tiene que hacer él para quedarse con ese lugar? Porque el otro día de nuevo entró muy poco, entonces así es muy difícil para él, al final no está haciendo como justo con el trabajo que él hace. Entonces él entra y quizás en su cabeza dice, tengo que hacer mucho para poder quedarme con este lugar porque ni así estoy jugando más minutos. Lo mismo con el chico que entró después en el medio campo por Contreras. Astete. También él venía bien, Astete, después mal y así. Y el otro día también jugó muy poco. Entonces claramente los rendimientos no van a ser los óptimos porque el cuerpo técnico varía mucho en los minutajes.
0: Tal cual. Bueno, varias consultas han hecho hincha a Cristian. Algunos quieren hablar mañana acá en Zona Deportiva. Bueno, le vamos a hacer...
1: Abonados de Tribuna Pacífico, de la... Gerardo. Ah, sí. Se contactaron conmigo por interno y querían dar su opinión, la opinión de ellos de la campaña de Temuco este año.
0: Sí, le damos, digamos, la tribuna para que puedan opinar. Muy bien, nos vamos a ir a la pausa en Zona Deportiva. Está entretenido el programa. Quédese, ya volvemos acá en Zona Deportiva.
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4: 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Vamos con la palabra de Arturo Sangüesa, el técnico de Club Deportes Temuco. post partido conferencia.
5: Como bien dice usted, el equipo cada vez que le ha tocado poder dar el paso de meterse en los lugares de avanzada no ha podido. En busca de eso estamos día tras día, partido tras partido. Y bueno, las claves del partido, siento que pudimos en algún minuto atacar, poder proponer en el partido, tuvimos algunas ocasiones y después de eso creo que Unión los controló, se hizo de la posesión y bueno, ya después los esperaban para poder salir y en una de esas jugadas perdemos el balón saliendo y terminamos perdiendo el partido. Creo que después ya se desordenó un poco el partido, más allá de poder querer el balón siempre, ir a buscar el gol del empate para luego poder ir a buscar el triunfo. Los desordenó y terminamos lanzando el balón continuamente y no asociándose. Solamente, por lo que puedo observar, solamente Maxi Cuadra era quien venía a jugar, los demás solo buscaban ahí el pelotazo. Y eso nos llevó a ser un equipo muy directo y no tener la paciencia necesaria como para poder tener ocasiones de gol más continuamente.
4: Ya, hasta ahí parte de las declaraciones de Arturo Sangüesa, dice, claro, yo creo que él se refiere, y desde ese punto de vista uno puede pensar que Temuco jugó los 15 primeros minutos en el área de Unión Española, donde le puso una presión alta, donde tuvo un par de ataques, un cabezazo por sobre el travesaño de Camilo Núñez y hubo un remate, me parece, de Ortega antes de los 15. De ahí, como que Temuco le dice, ya, ahora yo no le voy a hacer más presión, y ahí pasó Unión a comandar el partido. Y eso pasó hasta el final del encuentro, Arturo, y ahí tú tienes que darte cuenta, digamos, que hubo cambios tardíos como para poder buscar una reacción anterior. El fútbol no es solamente correr y chocar. El fútbol, como dice Hugo, que muy bien lo jugó en su época, es colectivo, es tocar, es tener personalidad, es atreverse, es tener posesión de balón, es juntarse, y Temuco no lo logra. Y eso indudablemente que es una complicación, porque se te está perdiendo el fútbol y se te está perdiendo las posibilidades que pueda tener, digamos, también en un partido. O sea, cuando tú no tienes buen juego, obviamente que no va a llegar al arco rival, digamos, de manera continua. Va a llegar por una situación de apuro, como él decía, tratando de el resto tirar toda la pelota para adelante. Pero eso, esa indicación debe venir de parte del técnico. O sea, muchachos, no lancemos la pelota, sigamos jugando a ras de piso, sigamos buscando, juntémonos, asociémonos, y eso el equipo no puede tener la inercia de que cuando ya no le salen las cosas, tirar todas las pelotas para arriba de marco, porque obviamente que cuando te encuentras con defensores avesados de buen rendimiento, es papita, como se dice, ¿no?
6: Sí, claramente, mira, a ver, yo de partida las pocas palabras que dijo el técnico, yo parto con una autocrítica personal. Y cuando se pierde siempre, todos somos un colectivo, pero aquí claramente un técnico de experiencia le va a decir, me equivoqué, planteé mal el partido, y ahí por ahí parte. ¿Me entiendes? Acá echa todos los errores, la culpa al colectivo, que es lo importante a la final también. Pero yo creo que, no sé si lo irá más adelante, no, Gerardo, porque ustedes tienen que estar ahí, estuvieron presentes en eso en la entrevista. Pero yo creo que claramente los partidos se dan también cuando tú lo planteas mal. Si tú dices, este jugador intentó aquí, entonces dices, ¿por qué busqué yo las variantes tarde? Me equivoqué en esto, me equivoqué en este otro. Y ahí es donde se ve un técnico que claramente está haciendo las cosas bien. Y a mí, acá en mi club, me está pasando lo mismo, porque veo otro partido del que vemos todos. Entonces, bueno, yo creo que hay tiempo para corregir. Y ojo que el rival no hay que mirarlo por sobre el hombro, que el otro día le costó muchísimo perder, porque ya se notó el orden que le puso, aunque no estuvo presente en el banco Darcio Giovanoli, pero claramente ya se notó un orden defensivo que no venía teniendo el rival. Entonces, a tener la claridad esta semana, que no, que lo vamos a sacar los balazos con este equipo, no, a tener cuidado, ya basta por sobre mirar. Yo lo y se lo dije a la gente en Calama y se lo digo a todo el mundo. Temuco es una institución grande por su historia, por su hinchada, por todo lo que se quiera. Bueno, en estos momentos no somos más que nadie. Tenemos que demostrarlo en cancha.
4: Tal cual. Oye, Marco, tenemos la palabra de Diego Bonanote. Vamos a ir de inmediato con el volante que lo abordé. La verdad que tuvo la gentileza de parar y es bueno que uno de los grandes, digamos, también comente lo que pasó en este partido. Lo escuchamos acá en Zona Deportiva.
7: Me imagino no contento, digamos, por lo que fue el resultado, por cómo

0: Señor Partido, buenas tardes.
1: Buenas tardes, está claro que no tenemos que ir con mucha tristeza, mucha bronca, que es la que tenemos. Creo que hicimos un primer tiempo bueno, nos faltó los últimos metros para poder decidir bien y poder concretar, pero el primer tiempo creo que fue bueno, presionamos arriba, tuvimos la posición de la pelota, intentamos hacer todo lo que planificamos la semana y después el segundo tiempo no se complicó. Un error puntual, cometemos el error del gol y después nos costó. Se cerró bien Unión, tiene buenos futbolistas y nosotros no pudimos, tuvimos algunas situaciones para empatarlo, pero no pudimos hacer nuestro fútbol. El equipo se cerró bien atrás y nos salió de contragolpe y nosotros no tuvimos a la altura del segundo tiempo.
0: ¿Por qué costó tanto encontrar la vuelta al partido, digamos? Porque creció Unión Española en la cancha.
1: Sí, como te digo, cuando uno mete el gol, siempre después la confianza, el fútbol es de confianza, es la cabeza 100%. Y obviamente nosotros cuando cometemos este error y nos lo pagamos tan caro, después se nos cuesta mucho. Y nos costó mucho, Unión levantó su nivel, se defendió muy bien y nosotros no estuvimos a lo mejor tan finos como para ese enlazar, generar juego, lo que habíamos hecho el primer tiempo, que creo que a mi forma de ver el fútbol creo que lo habíamos hecho muy bien.
0: Este segundo tiempo, digamos, donde Unión convierte el gol, ¿en algún momento sintieron que podían llegar al empate o cada vez sería más difícil?
1: Sí, tuvimos, creo que una de Maxi Cuadra que está por abajo, después siempre nos falta ese toque final. Pero bueno, nada, seguir trabajando, la verdad que me voy con una tristeza muy grande, porque es el momento de dar el golpe, siempre estamos ahí, nunca lo podemos dar, hay que ser autocrítico, hay que tener la grandeza de poder decir cuando a veces fallamos, y hoy fallamos, porque de local no podemos perder, porque de local tenemos que ganar, porque de local con nuestra gente, un rival tan importante como la Unión, nosotros tenemos que ganar de local. Si aspiramos a cosas grandes, tenemos que estos partidos tenemos que ganarlo. Entonces me voy con la tristeza. El camarín está muy triste, estamos golpeados, pero bueno, ahora viene un partido difícil de visita y tenemos que levantar la cabeza porque el fútbol te da revancha. La gente está enojada y es entendible, está bien. Nosotros tenemos que seguir trabajando, pero estamos en Temuco y tenemos que dar ese golpe cuando lo tenemos que dar.
2: Diego, referente a eso, son 9 días para enfrentar a Santa Cruz. ¿Consideras que es tiempo suficiente para poder cambiar los aires, también quizá buscar una dinámica distinta en el juego que permita a Deportes Temuco volver a meterse desde lo futbolístico y los puntos de la tabla?
1: Hay que ganar. Yo digo que siempre ganando después se puede mejorar más fácil. Perdiendo se hace más difícil, pero sean 9, 3, 2 días, 1000, nosotros tenemos que levantarnos y afrontar el partido Santa Cruz y traer los 3 puntos sí o sí.
0: Y ahora lo obliga nuevamente a ganar para poder meterse dentro de los 8, porque hoy día quedan fuera de la zona liguilla.
1: Sí, bueno, nada. Estamos en un equipo grande y tenemos, como te dije recién, tenemos que tener la grandeza de levantarnos rápido para ganar todos los partidos. Y yo no soy tanto de mirar si estás adentro o no afuera. Tenés que ganar. Ganando se hace todo mucho más fácil.
0: Muy bien, Diego. ¿Eh? Diego, buena nota acá también en
3: Excelente trabajo periodístico de Gerardo Zambrano con Diego Buenanote, jugador difícil para conversar con él porque habitualmente a las conferencias de prensa no va y no sé por qué no va, porque al final Temuco es el que va designando algunos jugadores, pero nunca lo vemos a él, pero da la cara, me parecen muy sensatas sus declaraciones, entiende al público que haya estado muy molesto y dice que fallaron ellos, que ellos fallaron por no haber podido lograr ni siquiera el empate que intentaron, tuvieron ahí alguna posibilidad en el último minuto, en los últimos minutos, pero no se pudo. De todas maneras habla de que el jugador obviamente tiene esta trayectoria, tiene esta experiencia para reconocer que no se están haciendo bien las cosas y lamentarlo y entender también al público. Yo creo que son buenas las declaraciones de en este caso de Diego Buenanote, y lo más importante es que Temuco pueda ahora esta semana tratar de buscar alternativas, en este caso el entrenador Arturo Sangüesa, de darle la vuelta a esta situación que hoy día se está colocando adversa, porque el funcionamiento ha decaído mucho, hay jugadores que andan muy bajo en su nivel futbolístico y el encargado de sacar la tarea adelante acá es el técnico. Tú no puedes cambiar los 20 jugadores que hay, ya eso no se puede hacer, y el encargado en elevar el rendimiento, de corregir, ver los jugadores que están capacitados durante la semana, es el entrenador. Entonces yo creo que ya llegó un punto que si a Reinero no lo ocupaba va a tener que ocuparlo, porque los que están muy bajos, se está notando demasiado. ya los que están adentro en la cancha bajaron mucho el rendimiento. Si tiene fuera el Nico Astete, que empezó como titular, bueno, tal vez la posibilidad para

0: Nuevamente a Nico Astete un ingreso o troncoso, por ejemplo, que las veces que él entra lo hace de muy buena manera
1: en su
0: posición de volante, pero no sé por qué el técnico sigue insistiendo con otros jugadores cuando Troncoso juega bien y tiene rendimiento. Se anotó dos goles en un partido y en los partidos que ha ingresado, en los pocos minutos que ha tenido, te ha marcado una diferencia, sacando una zurda muy difícil el otro día para la gente de la Unión Española. Pero lamentablemente ahora va a tener que Arturo Sangüesa el armar, el modificar, cambiar, y los jugadores que andan bajo definitivamente sacarlos para que coman banca, para que vayan a la banca de suplente y puedan entrar tal vez en un segundo tiempo
1: con
0: la cabeza más limpia y elevar el rendimiento, porque esto se trata de rendimiento. Acá no se trata de que uno le quiera hacer el equipo a Sangüesa ni sacar cinco jugadores, no. Pero sí, obviamente, cuando uno como periodista o el público que está viendo desde la tribuna ve que hay un futbolista que en un partido cometió errores, se siguió cometiendo el mismo error en el segundo partido y al tercer partido sigue jugando de titular con la venia del entrenador y lo hace de manera bajo en cuanto a sus condiciones, a lo que él habitualmente puede dar, es el momento también de hacer los cambios. Así que va a ser una semana complicada para el equipo. Hay una presión que obviamente es de los dirigentes, porque no está conforme para nada Sala. Sala lo dijo la semana pasada, que el equipo no había jugado bien, lo dijo frente a Rangers, que se había hecho un mal partido en el primer tiempo y que le esperaba más. No está conforme el dirigente, en este caso el dueño del club, el público tampoco está conforme, y los jugadores están conscientes, lo está diciendo acá, que en el fondo tuvieron un mal cometido. No sé cómo lo ves tú, Hugo, pero yo creo que debe ser una de las semanas más complejas del equipo,
2: ¿eh? Sí, eso mismo iba a decir cuando me dieron la palabra, que es una semana complicada por el resultado y esperar de que el cuerpo técnico lo visualice. Si al final eso es, si él va a seguir con la misma situación, lo más probable es que Temuco no levante y vaya perdiendo de mala manera lo que queda del torneo, porque como tú bien lo dijiste, el equipo ha evolucionado, entonces ese ya es un problema.
1: Marco, de lo psicológico es un golpe bajo para el equipo, además allá de perder de local, porque obviamente 8.000 personas no los tiene cualquier equipo.
3: Es que era el discurso que tenías, por el discurso que jugando mal o bien estabas invicto de local. Entonces, ¿qué pasa ahora? Yo comparto con Cristian, comparto con todos ustedes, que hay que hacer un golpe y un golpe con lo que hay, porque mientras no se puedan traer jugadores, hay que estar más que claro. Yo no. A ver, si vienen los dos mal bien, probemos. No creo que este te haya vuelto tan mal después de la lesión. Es un jugador que siempre es un jugador que se gana confianza con minutos. Yo en lo personal haría un movimiento claro esta semana, Núñez y Contreras al banco, así de simple, y pongo ahí Troncoso y Astete. Probemos, hay que probar, hay que buscar variantes. Si ya otros jugadores como no han dado su posición, veamos otro.
1: Un minuto.
3: Busquemos las variantes, y esa es la realidad, y volver a lo más pronto posible, que ojalá vuelva luego Torrealba para poder afirmar nuevamente el sector derecho a la defensa. El tema de Zambrano no lo voy a tocar, porque yo claramente ya se notó que ahí hay una situación que cuando se le pregunta al técnico, no, está a disposición, está trabajando el profesionalismo del jugador, por si tú ni siquiera lo citas al banco en algún momento, no sé qué pensar. Entonces hay ciertas situaciones que hay que no aclararla, pero sí ordenarla, muchachos.
1: Muy bien. Oye, el último detallito antes de ir cerrando ya zona deportiva. Recuerda que cuando estaba Ronald Fuentes en Ñublense, él da el visto bueno para que Maxi Torrealba venga a la ciudad de Temuco. Es decir, Ronald Fuentes conocía perfectamente a Maxi Torrealba como mitad de cancha, delantero. Y como defensor tiene que haberle dicho, mira, una puede fallar al delantero que lo debe ir a buscar por ese lado. Entonces obviamente que Ronald ahí sacó ventaja. Lo otro, hubo incidentes fuera del estadio entre barristas de Unión Española y algunos de Temuco, y después esto se trasladó al Rodoviario de Temuco, donde quebraron vidrios, hubo conatos con los guardias ahí, los hinchas de la Unión Española, con algunos palos. Vi los videos, que fue algo lamentable también que pasó post partido,
0: ¿eh? Sí, lamentar aquellos incidentes. Gerardo, Puerto Montt primero en la tabla con 22 puntos, segundo Cobreloa 21, que perdió Cobreloa con Wander, Tercero, San Marcos de Arica, 20 puntos.

0: Cuarto, Antofa Gasta, 20 puntos. Cuarto. Quinto lugar, Santiago Wanderers, 19. Sexto, Recoleta, 19. Séptimo, la Unión Española con 17 puntos. Se metió la Unión con 17 al séptimo lugar tras ganar acá en Temuco. Octavo lugar, Magallanes con 15 unidades. Noveno, Copiapó, que se empieza a recuperar de a poquito, tiene 15 puntos noveno. Décimo quedó Deportes Temuco con 14. Temuco quedó a un punto de la liguilla. Eso es la tabla de posiciones que nos interesa. Último lejos, Rangers de Talca con 3 puntos en el 16º lugar con olor a potrero. Así está Ranger hoy día.
1: Muy bien, se nos acabó el programa. Seguramente hoy día fue mucho análisis. Mañana compartiremos muchas más cosas. Marco Castillo, un gran abrazo para ti. Gracias, buenas tardes.
2: Linda tarde, buenas tardes a todos.
1: Gracias, Marco. Para ti lo mismo, Hugo. Un gran abrazo y buena semana.
3: Abrazo a todos. Linda semana.
1: Muy bien, al periodista Cristian Zambrano también lo despedimos. Buena semana.
0: Que les vaya muy bien. Buena semana para todos.
1: Muy bien, nos despedimos. Gracias por estar en la sintonía de Zona Deportiva. Mañana seguramente vamos a tener algunos llamaditos que vamos a atender de los hinchas del Club de Deportes Temuco acá en Zona Deportiva. Gracias por su tremenda sintonía. Buena semana para todos. Un abrazo cordial de todo el equipo de Zona Deportiva. Buenas tardes.
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3: Las 15 horas con un minuto.
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6: 3:01 p.m.
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0: Detienen a conductor con más de 12 kilos de cocaína en Collipulli. Municipalidad de Temuco y constructora Warner definen la hoja de ruta para la reactivación del mercado municipal. Hoy partió el juicio contra Pelantaro y Aitul en Tribunal de Temuco. Temuco logra hito vial para acortar distancias en Labranza. Hoy cierra juicio a carabineros por apremios ilegítimos contra Lonco Mapuche. 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

Bienvenidas, bienvenidos a una nueva jornada noticiosa para hoy día 11 de mayo del 2026, una jornada fría en la región de la Araucanía, pero como siempre le estamos acompañando con las principales noticias ocurridas hasta este minuto en la región de la Araucanía. Les saludamos a usted que se encuentra en cualquiera de las 32 comunas de esta región. Entramos en materia policial porque carabineros de la segunda comisaría de Collipulli detuvo a un sujeto de 32 años de edad por el delito de tráfico de drogas. Personal policial fiscalizó a un Jeep Grand Cherokee que transitaba a alta velocidad por la Ruta 5 Sur a la altura del kilómetro 567. Fue en ese instante en que los funcionarios policiales sospecharon de un ilícito toda vez que percibieron un fuerte olor a sustancias químicas desde el interior del vehículo. El imputado, identificado con las iniciales GVMM y con antecedentes, quedó a disposición del Juzgado de Garantía de Collipulli para el respectivo control de detención. Cambiamos de ámbito porque en dependencias del edificio

edificio consistorial de calle Prat se llevó a cabo la primera reunión oficial entre los equipos de la Municipalidad de Temuco y la constructora Warner Sociedad Anónima, luego de que el martes recién pasado el Consejo Municipal aprobara por unanimidad la concesión de las obras de reposición del mercado a dicha empresa. En la cita estuvieron presentes, por un lado, los representantes del municipio, encabezados por su administrador Ricardo Toro, y los más altos ejecutivos de la constructora Warner, incluyendo a su presidente y director ejecutivo, Robert Warner Mujica. El objetivo principal de la reunión, más allá de lo estrictamente protocolar, fue establecer líneas de trabajo y definir los pasos a seguir tras la oficialización de la adjudicación para poder dar inicio lo más prontamente a las obras en terreno. Warner Sociedad Anónima es una reconocida empresa regional y de carácter familiar con 3 décadas de trayectoria en el rubro y que ha estado involucrada en la ejecución de importantes obras tales como la reposición del Liceo Jorge Teillier en Lautaro y del edificio consistorial de Tolten, las terminaciones del Hospital Intercultural Maquehue de Padre Las Casas o la construcción del destacado Teatro de las Artes de Panguipulli. Robert Warner, presidente y ejecutivo, agradeció la confianza tanto de la municipalidad y de su equipo técnico como también de la ciudadanía en nuestra constructora, porque sentimos que el esfuerzo que hemos puesto en los 30 años que tenemos de trayectoria ha tenido esta recompensa, ser reconocida por nuestra intención de hacer bien las cosas, bien, lo que por supuesto guía nuestra acción. Respecto de la reunión, Warner detalló que conocimos al equipo que va a acompañar toda la ejecución de la obra, a todos los equipos municipales que han estado involucrados y van a seguir estándolo durante el desarrollo de esta. También se fijó una pauta de acción, los próximos pasos, de tal modo de poder garantizar en conjunto un trabajo que pueda cumplirse dentro de los plazos que tenemos establecidos. Sobre lo que serán los pasos y plazos más inmediatos, la constructora explicó que los primeros 6 meses estarán enfocados en la recepción del terreno y el análisis exhaustivo de las condiciones de este y del estado de los trabajos en el que alcanzaron a efectuarse para poder, según eso, también planificar y ejecutar lo que falte o lo que haya que modificar o mejorar, señaló. En tanto, Mark Tille, gerente general de la empresa, definió esta primera reunión como un kick-off que sirvió para conocer personalmente a los equipos del municipio implicados en el proceso de reposición del mercado. Además, este encuentro permitió trazar con claridad las primeras semanas de trabajo.

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Retornamos al plano policial porque hoy a las 9 de la mañana en el Tribunal Oral en lo Penal de Temuco comienza el juicio por el denominado caso Lautaro, en el que será juzgado Pelantaro Yaitul Pessoa, hijo menor del líder de la CAM, Héctor Yaitul,

acto policial a horas de ocurrida una serie de hechos delictuales en diversos puntos del territorio regional.

0: Volvemos a la capital regional, lo que por años fue una odisea técnica, hoy comienza a ver la luz verde definitiva. El alcalde de Temuco, Roberto Neira, ratificó el compromiso para materializar el proyecto de mejoramiento Labranza-Moyulco, una obra que promete transformar los tiempos de viaje y la calidad de vida de miles de familias de la zona. Tras obtener la anhelada recomendación satisfactoria, el proyecto entra en su fase decisiva. Neira enfatizó el impacto social de la medida, argumentando que estamos construyendo un Temuco más justo, donde el sector rural de Moyulco y el macro sector de Labranza puedan convertirse en el centro de nuestra inversión. Esta ruta no solo pavimenta caminos, pavimenta oportunidades, activa la economía local y dignifica la vida de quienes cada día se esfuerzan por sacar adelante la capital regional. Al respecto, el gestor municipal Fernando Arzola señaló que hemos cumplido con llevar la odisea del llamado proyecto de mejoramiento Labranza-Moyulco, el cual ya cuenta con la tan anhelada recomendación satisfactoria, en términos prácticos, el visto bueno necesario para solicitar financiamiento y pasar a la etapa de ejecución. La noticia fue recibida por entusiasmo por la comunidad. El profesor y dirigente social Jackson Antinao sostuvo que la pavimentación de esta ruta que une la localidad de Labranza con sectores como Fundo El Carmen o Avenida Alemania será un gran alivio para el ciudadano de Labranza, quien tendrá otra alternativa para movilizarse hacia Temuco en horas punta. Además, destacó que la obra mejorará la calidad de vida de la zona rural periférica, ya que con ello se abrirán mayores servicios, se activará la economía del sector, se incorporará la locomoción formal, entre otras cosas. Para asegurar que las máquinas comiencen a trabajar pronto, el alcalde se reunió en Santiago con el director general de Obras Públicas, Joaquín Dagá Cunce, y el senador Rodolfo Carter, buscando agilizar los recursos necesarios. El jefe comunal enfatizó que es ahora o nunca, asegurando que agotará los esfuerzos para que este enlace entre el complejo deportivo Labranza y la futura escuela Moyulco sea una realidad palpable.
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del juicio oral contra 5 funcionarios de Carabineros por su presunta responsabilidad en delitos de apremios ilegítimos y obstrucción a la investigación, los cuales tienen que ver puntualmente con disparos de balines contra el lonco Alberto Curamil Millanado, autoridad tradicional mapuche que recibió el premio medioambiental Goldman en el año 2019. Vale recordar que el juicio oral comenzó el 4 de mayo y el viernes se realizaron las réplicas de los alegatos de clausura. Si bien este proceso estaba programado para 6 jornadas, cerrará hoy en una audiencia en la cual se dictará la sentencia para este caso, que tiene su origen en una protesta ocurrida hace 5 años en hechos ocurridos el 29 de abril de 2021 durante una manifestación, lo que incluyó un corte de ruta en Perquenco.

0: Y por el día de hoy ponemos punto final a la presente edición de Plataforma Informativa. Desde ya agradecemos vuestra sintonía. Y la invitación cordial es para seguir en esta emisora porque tenemos, como siempre, mucho más que entregar para usted. Que tenga un buen inicio de semana.
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1: 3:30 p.m.
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2: 4:01 p.m.
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1: 4:31 p.m.
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1: 4 de la tarde, 48 minutos.
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1: 5:01 p.m.
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1: 5:30 p.m.
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1: 6:02.
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0: 6:00 p.m. 17 minutos.
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2: 6:30 p.m.
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1: 6:46 p.m.
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1: 7:00 p.m. en punto.
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0: Se siguen contando las indicaciones al proyecto de reconstrucción nacional. En la Comisión de Hacienda de la Cámara, su presidente Agustín Romero expresó no estar preparado para un diálogo de mala fe. El diputado del PDG, Javier Olivares, atacado y golpeado en Olmué el fin de semana, anunció querella por esa agresión. Femicidio en Buin. De un disparo, un hombre asesinó a su conviviente, la trasladó y la abandonó en el hospital comunal. Y en el mundo, crisis política británica, más de 60 diputados laboristas le piden la renuncia al primer ministro Starmer, en tanto Donald Trump anunció que va a suspender el impuesto federal a las gasolinas.
1: Así están las cosas. Resumen informativo en titulares junto a Álvaro Lozano. Muchas gracias, Álvaro.
0: Hasta pronto, Paula.
1: Hasta pronto.
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1: Continuamos en lo que queda del día, seguimos revisando la información más importante, lo del impuesto federal a los combustibles. Es una medida que toma Donald Trump, ojo, para tratar de contener el aumento en los precios de las bencinas, porque se está volviendo un poco insostenible políticamente, sobre todo cuando tiene que enfrentar las elecciones de medio tiempo, que son elecciones en el Congreso, pero donde de todas maneras está en juego la mayoría del partido en el oficialismo, el Partido Republicano en Estados Unidos. Así que toma la decisión Trump de suspender de manera temporal el impuesto federal hasta que bajen los precios de los hidrocarburos. Esto, si es que bajan, porque el pronóstico es bastante reservado, por lo menos no hay nada en las últimas declaraciones que apunte a que esa guerra podría terminar, y eventualmente esta decisión de Donald Trump apunta precisamente a que en el horizonte cercano no hay buenas esperanzas de que se acuerde algún tipo de paz más o menos estable y que por lo tanto baje el precio de los combustibles. A ver qué pasa en la reunión que tendrá Donald Trump con Xi Jinping de China. Ya se le confirmó la invitación, eso va a ocurrir esta semana. Allí China tiene un interés en que se llegue a algún tipo de acuerdo y que logre circular nuevamente el petróleo a través del estrecho de Hormuz, lo que podría llevar a algún tipo de normalización del precio, no inmediato, pero por lo menos en el mediano plazo. Otras cuestiones interesantes, la Not Victoria, así lo dice el Mega, es buen título, Not Victoria de Not Milk, que estaba, de Not Co, perdón, que estaba en una contienda allí con los productores lecheros en el país. Finalmente la justicia ha determinado que Not Co tendrá que eliminar la palabra leche de todos sus envases, pero va a poder mantener la marca que está usando, que es Not Milk. Esto a partir de una demanda por competencia desleal que se le presentó en su contra el año 2020. Los productores lecheros, la Asociación Gremial de Productores de Leche de la Región de Los Ríos, más puntualmente, acusaban a esta empresa, a Not Co, de estar ejerciendo competencia desleal al estar vendiendo un alimento vegetal con la marca Not Milk. La justicia finalmente decide que se puede seguir ocupando la marca Not Milk, que significa no leche en inglés, pero que va a tener que sacar la mención a la leche en español. O sea, se ordena al CESI la prohibición del uso de la palabra leche o de cualquier rotulado distintivo, dibujo o imagen propio de la industria lechera. De acuerdo a la justicia, quedó acreditado que The Not Company ha difundido hechos o aseveraciones incorrectas o inexactas al designar su elaboración con la palabra milk, que significa leche, siendo este el elemento que más destaca en el envase por tamaño, posición y color, además de la imagen de una vaca en la parte inferior, claro. Eso, desde el punto de vista de la justicia, era como claro que se refería a la leche porque había una vaca. Así que se seguirá llamando Not Milk, la vaca yo creo que la van a tener que sacar rápidamente, no se podrá hacer ningún tipo de alusión a la leche o a la palabra leche en español. Eso es lo que termina decidiendo la justicia en medio de esta pelea entre los lecheros y Not Co, se quedan con la marca Not Milk, pero no van a poder hablar de leche. Continuamos en lo que queda el día en Cooperativa y seguimos revisando lo que está marcando la jornada. Un grupo de al menos 15 alcaldes y alcaldesas de oposición llegaron hasta La Moneda durante el día de hoy, llevaban un ataúd, haciendo referencia a los recortes en salud. De hecho, esa es una de las principales peticiones de este grupo de ediles, es pedir que no haya recortes en el presupuesto en salud. Preocupa especialmente varios programas que forman parte de la red de atención primaria y que consideran están en riesgo. Cristiana Hurto tiene la nota.
3: Esta mañana, alcaldes de oposición de 15 comunas de la capital llegaron hasta el Palacio de La Moneda para entregarle una carta al presidente de la República, José Antonio Kast. El motivo de esta situación es en modo protesta por los eventuales recortes presupuestarios que los jefes comunales indican se anunciaron en la salud pública. En específico, los alcaldes afirman que se les quitaría el financiamiento a cerca de 24 programas, algunos con enfoque a los adultos mayores, otros que financian los cuidados paliativos de personas postradas, atención bucal de los niños en los colegios, programas para la prevención del suicidio, entre otros. Para enviar un fuerte mensaje, los jefes comunales llegaron hasta La Moneda cargando un ataúd, lo que en sus palabras representa la muerte de la atención primaria en la salud chilena. Además, algunos denuncian que este año recibieron la mitad del dinero de los programas de reforzamiento de la atención primaria, por lo que debido a eso y al resto de los recortes presupuestarios, se generarían múltiples despidos para los funcionarios de la salud, que en algunas comunas superaría a las 300 personas. Vamos a escuchar al alcalde de La Cisterna, Joel Olmos, y al jefe comunal de Puente Alto, Matías Toledo, quienes hacen un llamado al gobierno a reconsiderar las medidas que se pretenden tomar en el ámbito de la salud.
4: Hay un ataúd que dice APS, Atención Primaria en Salud, y eso significa que con la aprobación de este proyecto va a significar la muerte de la Atención Primaria en Salud. Esto es muy grave porque para el caso de La Cisterna, hoy día, este año 2026, nos están recortando 400 millones de pesos de MPRAP, que va a significar en junio despedir a un montón de gente, y para este año recortar cerca de 30.000 atenciones para todos los vecinos.
5: Por ejemplo, los PRAPs, que son los programas de reforzamiento de la atención primaria, se depositan en abril y en agosto. A nosotros, en abril nos deberían haber llegado 5.000 millones de pesos, nos llegaron 2.500. ¿Qué hago? Despido a la gente, elimino los programas, porque en estricto rigor tengo que subvencionar con recursos municipales que me están recortando de otros lugares también para poder dar este servicio que ya los vecinos y las vecinas necesitan.
3: Los jefes comunales llegaron hasta La Moneda con distintos trabajadores del ámbito de la salud. Ya afirmaron estar abiertos a un diálogo que permita conciliar el tema de la responsabilidad fiscal en conjunto con la protección del derecho a la salud. Esto cuando se espera que el próximo miércoles los alcaldes sean recibidos por el presidente Kast para abordar la preocupación que tienen por los eventuales recortes presupuestarios relacionados a la salud. A la denuncia y actos de los 15 jefes comunales de oposición respondió la ministra de Salud, May Chomalí, quien afirma que los jefes comunales no entendieron el mensaje que quiere transmitir el gobierno. La ministra indica que lo que ha realizado el Ejecutivo es la revisión de los programas, no la eliminación, pero admite que hubo una reducción de presupuesto en el programa de Atención Universal de Salud.
6: Yo lamento que los alcaldes no hayan entendido el mensaje que hemos transmitido durante todo este tiempo, en que no hay recortes de programas. Lo que sí hay es revisión de programas para hacerlos más eficientes y efectivos, es decir, para que lleguen mejor a las personas para las cuales fueron creados. Efectivamente hubo en un ítem, y todos los municipios lo sabían, que tenía que ver con el programa de atención universal, que todos los sabían, digamos, que iban a reducirse los recursos para este año.
3: La presidenta de la Asociación Nacional de

0: consejos y usuario de la salud pública, Rosa Vergara, también estuvo presente en la entrega de la carta al presidente Kast. Explicó la importancia que tiene la atención primaria en la salud pública y emplazó al Ejecutivo a que no se realicen recortes en el presupuesto.
1: El 85% de la comunidad se atiende en la atención primaria, se atiende en los hospitales. Es por eso que creemos fundamental que el presidente Kast tome las medidas que corresponda a no rebajar ninguna prestación en atención primaria, ni secundaria, ni terciaria. No queremos que más jóvenes se suiciden, no queremos que más adultos mayores se suiciden.
0: También en el contexto de la salud, la ministra de Seguridad Pública, Trinidad Steiner, junto con la titular de salud, Mai Chomalí, firmaron un convenio que agiliza los procedimientos y exámenes de peritaje de las personas detenidas en los servicios de urgencia de la red pública. Este convenio se firmó en la posta central y desde el Ejecutivo indican que esperan reducir los tiempos de espera y permanencia de los funcionarios policiales, quienes acompañan a los detenidos en los procedimientos en los centros de salud, para que así los funcionarios ejerzan su labor de resguardo de la ciudadanía en las calles.
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3: Los titulares que mueven al mundo para esta jornada de 11 de mayo del 2026. Finalmente, China ha confirmado la visita de Estado del presidente de Estados Unidos, Donald Trump, a Beijing esta semana. La visita tendrá lugar entre el 13 y el 15 de mayo. Las conversaciones preliminares las ha mantenido el secretario de Tesoro de Estados Unidos, Scott Bessent. La visita de Trump ocurre mientras China y Estados Unidos intentan resolver sus diferencias en muchísimos temas: comercio, tecnología, inteligencia artificial o seguridad nacional. Pero China asegura que está dispuesta a cooperar con Estados Unidos para fortalecer la estabilidad global, en una visita que además tiene lugar mientras sigue adelante la guerra en Medio Oriente. Estas fueron las declaraciones desde el Ministerio de Exteriores de China.
4: La diplomacia de jefes de Estado tiene un papel de liderazgo estratégico irreemplazable para las relaciones entre China y Estados Unidos. La parte china está dispuesta a trabajar junto con la parte estadounidense, manteniendo un espíritu de igualdad y respeto, ampliar la cooperación, gestionar las diferencias e inyectar más estabilidad y certeza a un mundo entrelazado por el caos y los cambios.
3: Y sobre la guerra en Medio Oriente, Donald Trump afirma que la tregua con Irán está en estado crítico. Todo esto después de haber calificado de totalmente inaceptable la respuesta de Irán, que podría haber abierto la puerta a negociaciones de paz. Pero el portavoz del régimen iraní, Ismail Baghaei, asegura que la propuesta que ellos le han hecho al gobierno norteamericano no es desmesurada.
4: Lucharemos siempre que sea necesario. Utilizaremos el arma de la diplomacia siempre que determinemos que es necesario para lograr los intereses de la nación iraní. Para nosotros, la satisfacción de los demás no es importante. Los procesos diplomáticos tienen sus propias reglas. En un proceso, las partes involucradas y la diplomacia deben tomar decisiones basándose en sus propios intereses nacionales. La República Islámica de Irán ha demostrado que es seria en la búsqueda de sus intereses y sus derechos legítimos. Al mismo tiempo, participa en los procesos diplomáticos con buena fe y de manera razonable.
3: Y respecto al brote de antivirus en el crucero MV Hontius, el propio Papa agradeció al pueblo de las Islas Canarias por haber acogido a esta embarcación en la que se registró un brote de antivirus que ha causado la muerte de al menos 3 personas. El Papa entregó el agradecimiento en español durante su homilía dominical pronunciada desde el Vaticano.
5: Quiero agradecer la acogida que caracteriza al pueblo de las Islas Canarias por permitir la llegada del crucero Hondius con los enfermos de antivirus. Estoy contento de poder encontrarme con vosotros el próximo mes en mi visita a las islas.
3: La llegada del crucero al puerto de Granadilla en Tenerife no ha estado libre de tensiones, que ha generado una fuerte crisis política entre el gobierno de España y las autoridades locales. La presidenta del Cabildo de Tenerife acusó al Ejecutivo de haber menospreciado a las instituciones de la isla y de haberlas dejado fuera de la gestión de la emergencia sanitaria. Estas fueron sus declaraciones.
6: Esto no puede quedar así, porque es evidente que en la gestión está habiendo muy

0: Y en el Reino Unido, tras el duro revés que sufrió el Partido Laborista en las elecciones locales de hace algunos días, tiembla el puesto del primer ministro británico Keir Starmer. Starmer ha asegurado ante la prensa que no dimitirá de su cargo. Sin embargo, ha estado enfrentando en las últimas horas de esta jornada de día lunes un verdadero desangre dentro de su propio gabinete. Estas fueron las declaraciones de Starmer.
1: Los resultados de las elecciones de la semana pasada fueron duros. Perdimos a algunos brillantes representantes laboristas. Eso duele y debería doler. Lo entiendo. Lo siento y asumo la responsabilidad. Asumo la responsabilidad de guiarnos a través de un mundo que es más peligroso que en cualquier otro momento de mi vida. Y asumo la responsabilidad de no marcharme, de no sumir a nuestro país en el caos, como hicieron los conservadores una y otra vez. Fue un caos que causó un daño duradero a este país, a un gobierno laborista. Nunca se le perdonaría volver a infringir eso a nuestro país.
0: Y Europa rechaza la propuesta de Vladimir Putin, que quiere que el ex canciller de Alemania, Gerhard Schröder, actúe como mediador entre Europa y Rusia en la guerra de Ucrania. Schröder mantiene una cercanía con el líder del Kremlin, pero la posibilidad de que sea un mediador ha sido rechazada por la jefa de la diplomacia europea, Kaya Kallas.
2: Bueno, en primer lugar, si le damos a Rusia el derecho de nombrar a un negociador en nuestro nombre, eso no sería muy sabio. Y en segundo lugar, creo que Gerard ha sido un cabildero de alto nivel para las empresas estatales rusas, por lo que está claro porque Putin quiere que él sea la persona, de modo que, de hecho, él estaría sentado a ambos lados de la mesa.
0: El sonido de parte de la banda sonora del retorno del Jedi, porque ha fallecido Michael Pennington, actor británico de 83 años con una carrera profesional de más de 5 décadas. Interpretó grandes y destacadísimos papeles en el teatro británico, muchos de ellos junto a la Royal Shakespeare Academy, un prestigioso intérprete que vivió uno de sus momentos probablemente de mayor impacto global, interpretando a uno de los comandantes o al comandante de la Estrella de la Muerte. El actor Michael Pennington, cuyo deceso se conoce hoy, desarrolló más de 70 proyectos en cine y en televisión, pero probablemente su papel más reconocido tenga que ver como Moff Gerderod, el comandante de la Estrella de la Muerte. Son titulares que mueven al mundo.

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1: 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Nos vamos a la pausa, ya volvemos con más.
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1: 15 grados. 15 grados en Santiago. Cooperativa. 7:29 minutos. 7:29 minutos.
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2: Continuamos en lo que queda del día. ¿Has escuchado hablar de una situación dantesca? Bueno, esto se refiere al infierno, el famoso texto escrito por Dante Alighieri hace 700 años. En esa obra, Dante describe el infierno como un gigantesco subterráneo que está dividido en círculos cada vez más profundos. Por eso uno va descendiendo en los círculos de este infierno. Bueno, una nueva investigación ha propuesto una nueva interpretación para este infierno de Dante. Según su teoría, lo que imaginó Dante Alighieri y lo que escribió es algo parecido al impacto de un enorme asteroide contra la Tierra. La idea es que, en el libro, Satanás cae desde el cielo con tanta fuerza que atraviesa la Tierra y abre este enorme agujero con estos distintos círculos, y eso es lo que Dante describe como el infierno. Y la Tierra, que queda desplazada por el impacto, habría formado el Monte del Purgatorio, que es otro lugar importante dentro de la obra. Ahí quedan los que todavía no están en un lado o en el otro. La investigación, que está a cargo de un profesor llamado Timothy Burberry, dice que esta imagen de este gran, digamos, círculo, este hoyo en la Tierra, es comparable a la de los grandes impactos reales que ha estudiado la ciencia de los efectos del impacto de un asteroide. Por ejemplo, el asteroide que extinguió a los dinosaurios. También cree que estos círculos del infierno, lo que están recordando, los que escribe Dante, recuerdan las formas concéntricas de algunos grandes cráteres que se han observado en la Luna y en otros planetas. Oh, es una investigación muy sorprendente porque Dante, al momento de escribir su obra, no conocía de aspectos contemporáneos de la ciencia, naturalmente. Pero lo que plantea la investigación es que la imaginación de este poeta florentino que murió en 1321, se acerca de manera sorprendente a lo que hoy sabemos sobre la astronomía y la geología. Y eso también es parte de lo que queda del día.

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1: Durante la semana pasada que el Museo de la Memoria y los Derechos Humanos recibió el premio de Derechos Humanos Rey de España. Es un reconocimiento que otorga el Defensor del Pueblo y la Universidad de Alcalá. La ceremonia se realizó en Madrid y participó el propio monarca español que estuvo entregando el premio a la directora ejecutiva del Museo de la Memoria y los Derechos Humanos, María Fernanda García. Ella está al teléfono de lo que queda del día. ¿Cómo estás, María Fernanda? Muy buenas tardes.
2: Hola, Paula, ¿qué tal?
1: Muy bien, muchísimas gracias por estos minutos con Radio Cooperativa. Fue bien bonita la ceremonia.
2: Sí.
1: Y fue un gesto bien importante, un poco nos pilló desprevenidos este premio, que es un premio bien importante que se entrega al museo. Así que me gustaría partir preguntándote por el momento en el que conocen del premio y qué es lo que reconoce en el trabajo de ustedes esta distinción.
2: Bueno, nosotros supimos, de hecho yo me enteré de esta convocatoria el año pasado, precisamente cuando estaba llevando una exposición de arpilleras a España, en Pamplona, que tenemos un trabajo ahí con Navarra, con varios lugares en España, y me enteré de este premio y que ya lo había ganado una institución chilena, y claro, nosotros no sabíamos de este premio, que es muy prestigioso. O sea, ellos nos dicen que después del premio Cervantes,

0: antes, más o menos, viene este premio en reconocimiento. Y bueno, postulamos, participamos con toda una postulación que había que hacer y lo ganamos. Y lo ganamos. Bueno, hicimos un proyecto bien dedicado y la verdad es que yo estaba muy segura de que nos iba a ir muy bien, al menos nos iban a considerar. ¿Y qué considera el trabajo de todos estos años en la promoción, difusión, defensa y educación en materia de derechos humanos, específicamente en el museo?
1: Ya. ¿Y qué representa el premio, crees tú? ¿Es una forma de reconocer, de visibilizar? ¿Es un mensaje hacia dentro del país? ¿Es un mensaje hacia afuera del país respecto a lo que aquí se ha hecho en memoria? Para ti,
0: Yo
1: ¿cuál es
0: creo
1: la
0: que
1: resonancia más importante del premio?
0: es todo eso que acabas de decir. Es un reconocimiento internacional en el museo. O sea, recordar que el museo es muy visitado también por cada mandatario, cada autoridad de otros países que viene a nuestro país, que es un ejemplo de museo de memoria y de derechos humanos y como un espacio vivo, además siempre con actividades que ponen en el centro los valores democráticos, conectándolo con otras actividades para que las nuevas generaciones también le tomen valor. Y también es un archivo de memoria muy importante. Entonces yo creo que tomaron en cuenta como esas tres áreas que tiene este museo, esta institución, y los 16 años que ha tenido un trabajo incesante y la verdad todo el rigor y lo profesional que es el trabajo de todas las personas que estamos ahí, que trabajamos ahí durante tantos años, muchos, y también el trabajo que se hace con otras instituciones de tanto prestigio, con universidades internacionales, con otros museos y sitios de memoria en el mundo. Estamos en redes de ICOM, que es de museos internacionales, también con otros estados tenemos cooperación. Entonces, yo creo que todo ese trabajo tan serio, responsable, no partidista, además, es lo que reconoce y, como bien dice, es una señal, no sé si para dentro del país, pero sí lo que está pasando en el mundo en materia de reconocimiento de la dignidad de las personas que está puesto muy en cuestión con todas las guerras, ataques, genocidios que hay en el mundo.
1: Sí, te quería preguntar respecto al papel del museo, a la misión del museo, en un momento de tanta tensión y polarización que es global, pero que también es local, que también es a nivel
0: Sí.
1: nacional. ¿Cómo han visto o cómo ven ustedes que se refleja eso en las conversaciones en el museo, en las visitas a lo mejor en el museo, en las preguntas que recibe el museo, en la forma en que se acercan las personas más jóvenes al museo, por ejemplo?
0: Bueno, muchas personas jóvenes, muchos chicos, chicas jóvenes, ven esto como algo muy del pasado, por supuesto, como cuando nosotros íbamos al colegio y veíamos, no sé, algo, no sé, el Balmaceda o incluso los gobiernos radicales en su minuto. Sin embargo, nuestra misión es visibilizar los crímenes y las violaciones a los derechos humanos para que nunca más ocurra algo así y la gente de todas las edades pueda tomar un papel activo, un rol activo en la defensa de los valores democráticos, no como algo del pasado, sino como algo que tienen que estar pendientes siempre en el hoy, en el presente, en la construcción de nuestra sociedad hoy. ¿Y cuál es el rol que cada uno toma dentro de eso? Precisamente cuestionándose, hacer un cuestionamiento crítico de la realidad, pero también en la necesidad de siempre respetar al otro y saber que el otro nunca es un enemigo ni alguien al que quieres hacer desaparecer mediante la violencia, el asesinato, la desaparición forzada, sino es alguien, un adversario con el que tenemos que saber discutir y reflexionar en conjunto.
1: Y
0: Yo
1: ustedes que
0: creo que ese
1: reciben
0: es el mayor valor.
1: esa visita constante, ¿qué preguntas nuevas surgen? Porque tú dices, aquellos estudiantes o para la población más joven que va, no jóvenes que van, se trata de hechos que ven lejanos en el tiempo, ¿no es cierto? Pero que son parte de su pasado y son parte de su
0: Sí.
1: presente en las preguntas. ¿Qué es lo que, cómo han ido cambiando las preguntas? Lo estoy pensando desde el punto de vista de un museo que cumple 16 años también, ¿no? Que es joven, pero ya tiene una larga trayectoria
0: Pero ya tiene una
1: al mismo tiempo,
0: trayectoria,
1: sí.
0: sí. Sí, yo creo que en ese sentido es importante porque, bueno, hay muchos chicos, chicas que recién ahí descubren que, por ejemplo, tienen algún familiar involucrado. ya sea muchas veces como víctima y que no lo sabían. Por lo tanto, el museo también abre conversaciones que son difíciles o que sus padres, no sé, un abuelo tenía la foto de Pinochet en su casa. Y este

0: niño, niña nunca quiso preguntar o nunca quiso entrometerse más. Sin embargo, a través de las visitas al museo, más allá de criticar o no, porque no se trata de hacer peleas, sino que también abrir conversaciones que son necesarias. Yo creo y creemos que aún no se han dado todas las conversaciones pendientes que se podrían dar, porque las esquirlas de la dictadura, si bien empezó, el golpe fue hace 53 años, la democracia ya llegó hace 35 y seguimos viviendo algunos reflejos de ello. Y bueno, sin ir más lejos, mucha gente que no ha aparecido, que no hay verdad ni reparación aún. Entonces, esa conversación está pendiente y también vincularla con los temas de hoy. Nosotros tenemos una programación diversa y además otras exposiciones y otras actividades y programas que lo conectan con la violación a los derechos humanos, tanto en nuestro país como fuera. En otros países. Entonces también lo conecta y lo hace visible con los temas de hoy y cómo ellos también tienen que ser agentes activos en la defensa de los derechos humanos o al menos visibilizarlo.
1: María Fernanda, no todo el mundo conoce la estructura del museo, de quién depende, cómo se garantiza su financiamiento. Y estamos en momentos de ajustes, de recortes. El museo, sin embargo, depende de una fundación de derecho privada, ¿no? ¿Qué pasa con su financiamiento? ¿Cuál es el papel del Estado en relación al museo?
0: Bueno, es una fundación privada con misión y financiamiento público. Entonces, nosotros somos parte de la partida de las instituciones colaboradoras del Ministerio de las Culturas, las Artes y el Patrimonio, y a través de esas instituciones tenemos un presupuesto anual que es parte del presupuesto que se discute todos los años en el Congreso. Es una fundación de derecho privado donde dentro de su directorio no hay injerencia de gobiernos de turno y se hizo de esa manera precisamente para no politizarlo y asegurarle su subsistencia y que no sea cooptado por un gobierno u otro en particular.
1: Y
0: Las
1: respecto al
0: personas.
1: financiamiento, ¿hay algún temor respecto a recortes en
0: Bueno,
1: el
0: ya
1: contexto
0: tuvimos
1: que
0: el
1: estamos viviendo?
0: recorte del 3% que fue a muchas instituciones o a casi to a todas las instituciones que dependen o que se financian a través del Ministerio de las Culturas y subimos ese recorte recién del 3%.
1: ¿Y cómo impacta el museo eso?
0: Y es una pena porque precisamente, bueno, nosotros hicimos nuestro presupuesto con lo que nos habían entregado y que lo que se había, ¿cómo se llama?, entregado desde el año pasado, y en base a eso hicimos nuestro plan de gestión. Y lamentablemente, claro, son planes y programas que tenemos que recortar y precisamente eran los programas de actividades que salen del museo, itinerancias y otros programas que un poco vuelcan el museo en otras comunas o incluso otras regiones. Entonces, es una pena porque en el fondo son actividades que se dejan de hacer para otras personas y para sacar el museo a otras regiones, precisamente.
1: Eso. ¿Y cómo se
0: Pero
1: van a
0: bueno,
1: adaptar? ¿Sencillamente se eliminan esas actividades?
0: sí, se eliminaron esas actividades y quedamos con las fundamentales y con otras actividades que dentro del museo y sí, así es.
1: Ya, ustedes
0: Bueno,
1: trabajan
0: yo creo que
1: en...
0: todas las instituciones tuvimos que adaptarnos a este recorte. No
1: Claro,
0: teníamos
1: estoy
0: mucho que
1: pensando
0: hacer.
1: que ustedes también trabajan en coordinación, en red, con otras organizaciones en la defensa, en la promoción de los derechos humanos, de la memoria. Estoy pensando, por ejemplo, la corporación Villa Grimaldi, Parque por la Paz Villa Grimaldi, ¿no? Que ellos han estado denunciando retrasos en entregas de recursos, advierten incluso riesgo de cierre.
0: Sí, terrible. Yo no sé cómo lo han logrado porque nosotros, que todas nuestras instituciones como que pasan por un periodo en que el Servicio del Patrimonio de quien dependemos entrega a la Contraloría demora el tiempo que demoran. Entre ese tiempo hay que pedir créditos, trabajamos con créditos de los bancos, hay instituciones a las que no les dan crédito suficiente. La verdad es una situación bastante riesgosa, no solo para el sitio de memoria en nuestro museo, sino otros museos y otros centros culturales también. Es bien complejo cómo se da esa bicicleta, digamos. Y Y bueno, hubo museos que cerraron, el museo en Chiloé, en Castro, también aquí el Museo de la Solidaridad, alcanzó a cerrar un tiempo porque no tenía el presupuesto para seguir funcionando o pagarle a los trabajadores o las cuentas mínimas, nosotros estuvimos a punto también. Entonces, la verdad que hoy, un mes después que Villa Grimaldi siga sin recibir su glosa presupuestaria, que además está aceptada por el Congreso y se había votado, me parece súper grave. No sé, la verdad, de quién depende finalmente, pero es súper grave que una institución así, que hay un compromiso además desde el Estado para su financiamiento, no lo pueda tener para seguir teniendo los planes, los programas, pagarle a la gente, pagar gastos básicos. Bien complejo encuentro.
1: Claro, no es posible seguir adelante considerando esas circunstancias, si esas fueron las circunstancias. Lo que han planteado desde Villa Grimaldi es que los recursos para el funcionamiento no se les han transferido por el convenio que han firmado con el Servicio Nacional de Patrimonio Cultural y que sigue en proceso de toma de razón en la Contraloría.
0: En la Contraloría, entonces han vuelto, ignoro la verdad por qué específicamente, pero aquí, claro, es grave igual, porque son compromisos que a su vez Villa Grimaldi tiene presentó un plan de trabajo que se aceptó y que ya estamos a mayo, mediados de mayo, y es complejo y es una señal súper delicada además en estos momentos y en el contexto hacia la memoria, hacia la cultura, hacia nuestro patrimonio, hacia la educación en derechos humanos. Que esperamos que de verdad que se subsane muy, muy, muy prontamente.
1: Muy bien. María Fernanda, muchísimas gracias por estos minutos con Cooperativa y, por supuesto, extender las felicitaciones.
0: Gracias.
1: Distinción, el Premio de Derechos Humanos Rey de España, que ha entregado a la Universidad de Alcalá y el Defensor del Pueblo Español. Muchísimas gracias.
0: Muchas gracias a ti. Que estés muy bien.
1: Muy buenas tardes. María Fernanda García, directora ejecutiva del Museo de la Memoria y los Derechos Humanos.
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1: 7:45, una jornada cargada de información. Algunas de las imágenes que deja el día de hoy tiene que ver con la presencia de Joaquín Lavín, ex candidato presidencial, quien se acercó para llevar adelante el proceso de enrolamiento necesario para poder visitar a su hijo, Joaquín Lavín León, quien se encuentra en el anexo penitenciario Capitán Llaver. Podemos escuchar las declaraciones de Joaquín Lavín, que fue rodeado por la prensa tras haber intentado visitar a su hijo, que se encuentra bajo la medida cautelar de prisión preventiva.
3: La verdad, es un momento muy, muy, muy duro y solo lo que quiero es poder visitarlo, abrazarlo, apoyarlo y decirle que como familia lo apoyamos 100%. No lo he podido ver, pero solamente una persona adentro me comentó que estaba bien, que lo habían recibido bien los otros internos y que está tranquilo. Yo espero, al haberme enrolado, poder venir a verlo el miércoles.
4: Señora, no preocupa, se va a enrolar para ver a su hijo, que Joaquín, investigación.
5: ¿No salió su nombre, Joaquín, durante la formalización? ¿Qué información tiene usted de eso? ¿Sabía sobre eso antes?
3: 100% en la inocencia de Katy y de Joaquín. Lo tengo clarísimo. Les pido que no prejuzguen, porque aquí ni siquiera, en el caso de Katy, queda mucho más avanzado que el caso de Joaquín, ni siquiera ha empezado el juicio. Entonces, se prejuzga demasiado. Cuando llegue la instancia verdadera, yo creo que ellos van a demostrar su inocencia y yo creo 100% en eso.
1: Ahí está parte de las declaraciones que entregó el exalcalde de Las Condes, también Joaquín Lavín Infante, tras este proceso de enrolamiento para visitar a su hijo, a Joaquín Lavín León, que está cumpliendo prisión preventiva. Fue formalizado por fraude al fisco, falsificación y uso malicioso de instrumento privado mercantil y tráfico de influencias. Y seguimos con la información. La nota a esta hora apunta a una situación en metro, en la estación Manquehue. Vamos a revisar más detalles junto a Pablo Rivera, que se está reportando una emergencia en un ascensor en la estación. Pablo, muy buenas tardes.
6: Sí, Paula, muy buenas tardes. Tú lo adelantabas. En concreto, es el ascensor de la salida por el acceso sur del metro Manquehue, recordemos, en la línea 1, una situación que se produce hace aproximadamente unos 40 minutos, donde uno de estos

0: sensores sufre un desperfecto aparentemente eléctrico, lo que deja hasta el momento, se habla de manera preliminar, de entre 4 a 5 personas atrapadas al interior de este ascensor. Hasta el lugar se encuentran voluntarios de bomberos de rescate, quienes están trabajando para lograr sacar a estas personas. Son los equipos técnicos quienes mantienen cerrado el lugar para que las personas no accedan a ese lugar y por lo tanto favorecer el trabajo de bomberos. Los equipos tácticos trabajan en concreto con cuerdas y también con un sistema de poleas para, de alguna manera, no solo sacar a estas personas, sino que también subir el ascensor, ya que desde que inició esta emergencia, volver a recalcar, aparentemente eléctrica, el ascensor se ha encontrado estático en todo momento, por lo que el trabajo apunta más bien a subir al ascensor y posteriormente sacar a estas personas que están atrapadas por la puerta tradicional de ingreso. Hasta el lugar también ha llegado personal médico, específicamente de la Cruz Roja. Si bien hasta el momento no se han reportado ningún tipo de descompensación que puedan haber tenido estas personas que se encuentran atrapadas, su llegada al lugar habla más bien de una forma de ser prevenidos en lo que respecta al estado de salud, ya que al pasar más de 30, 40 minutos atrapados, perfectamente podrían desmayarse o incluso sufrir algún tipo de descompensación. Es la situación que está ocurriendo en estos momentos en el ascensor de la salida por el acceso sur del metro Manquehue. Personas, aproximadamente 5 personas, que llevan alrededor de 40 minutos atrapadas. Así que es amplio el trabajo técnico y táctico que se encuentra desplegado en el lugar, tanto personal de salud como voluntarios de bomberos.
1: Claro, es un periodo bastante extenso, Pablo Rivera, para este grupo de personas, tú dices 5 o 6, se trata de un ascensor de dimensiones, digamos, apropiadas para transporte dentro de una vía que o para la que circulan muchísimas personas, pero de todas maneras es un espacio cerrado, es un espacio clausurado, las personas al interior no necesariamente tienen toda la información respecto a lo que está ocurriendo, tampoco en el exterior hay información precisa respecto a qué pasó o qué gatilla esta emergencia, ¿no es cierto? Ahora, parece que no hay presencia de humo, no hay cuestiones que representen riesgos, por lo menos adicionales, que uno pueda observar. ¿La estación sigue funcionando, Pablo? ¿Hay algún detalle respecto a eso?
0: Lo que se encuentra cerrado de momento es ese acceso de la estación de metro, porque claro, el metro está funcionando normal, el desperfecto es en concreto a ese ascensor. Quiero hacer una punta a lo que tú mencionabas del tamaño de este ascensor. Los ascensores del metro son por lo general más amplios que los ascensores normales de un edificio, porque bueno, ahí suelen pasar a personas en sillas de ruedas,
1: claro, están hechos para sí, naturalmente, pero claro. Por muy grande que sea, créeme que 5 o 6 personas, 40 minutos adentro del ascensor, se debe sentir una cierta tensión, un cierto nerviosismo, bueno, y probablemente para abordar esa y cualquier otra situación, tú decías, están allí desplegados también efectivos de la Cruz Roja. Parece haber un protocolo no sé si el protocolo está claro, pero por lo menos hay despliegue de, son bomberos los que están tratando de realizar efectivamente la maniobra y poder liberar a estas personas.
0: Sí, son en equipo especializado de rescate de bomberos quienes están trabajando en esta emergencia. Si bien personal de el metro y también de carabineros lograron cercar el lugar para precisamente favorecer el trabajo de los voluntarios, son principalmente bomberos quienes están trabajando en el rescate, un sistema de polea y cuerda, yo diría, para, como mencionaba, el ascensor está estático en estos momentos, por lo que se trabaja no solamente en abrir las puertas del metro para que puedan salir, sino que también en subir hacia la entrada del metro, por decirlo de alguna manera, y así sacar a estas personas. Al lugar no solamente llegaron bomberos del Cuerpo de Bomberos de Las Condes, sino que también llegó apoyo del Cuerpo de Bomberos de Santiago, así que son por lo menos 2 las compañías que están trabajando en esta emergencia.
1: Muy bien, Pablo Rivera con todos los detalles, muchísimas gracias, Pablo.
0: Buenas tardes.
1: Muy buenas tardes. Miren, curiosamente se publicaba hoy mismo el artículo, la tercera, lo firmaba Carlos Montes, apuntando a récord de escaleras mecánicas y ascensores malos. La compleja situación que enfrenta Metro de Santiago apunta a que con más de 660 millones de viajes anuales, un total de 44 estaciones presentan fallas. Eso decía la nota que se escribió antes de este incidente, justamente durante el día de hoy. Y allí se apuntaba, entre otras cosas, a estos

0: problemas eventuales en los ascensores. Decía, el uso diario, que es de una demanda que puede llegar a más de 1 millón de personas los sábados, dice, este desgaste o este uso genera desgaste en los equipos, entre otros ascensores y escaleras mecánicas, pero eso se ha hecho más latente, dice el artículo, durante las últimas semanas, y plantea también la denuncia de el ingeniero en transporte y tránsito de la OTEM, Ariel López, apuntando precisamente a esta situación. Dice que en una plataforma de monitoreo en tiempo real de estas escaleras y ascensores, apuntaba a la cantidad de escaleras mecánicas dañadas, que se mostró un pique el miércoles 29 de abril, dijo, 39 estaciones presentando fallas y ascensores con algunos problemas, también reportaba este artículo. Así que es parte de lo que está ocurriendo en este momento, las maniobras entonces para poder sacar a estas personas de este ascensor, todo esto ocurriendo en la estación Manquehue. Nos vamos a la pausa, 7 de la tarde con 54 minutos. Ya volvemos con los últimos segundos de lo que queda del día.
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8: Y nos vamos al último resumen informativo. La ronda de titulares es con Álvaro Lozano.
9: Se siguen contando las indicaciones al proyecto de reconstrucción nacional. En la Comisión de Hacienda de la Cámara, su presidente Agustín Romero expresó no estar preparado para un diálogo de mala fe. Se abre el debate ante la idea del Mineduc de pausar el traspaso de establecimientos educacionales a los SLEP. Y en lo que queda del día, la directora ejecutiva del Museo de la Memoria y los Derechos Humanos, María Fernanda García, informó que a ellos también les correspondió asumir un recorte de un 3% en su presupuesto, y eso implicó, por ejemplo, eliminar las itinerancias.
8: Ahí está parte de lo más importante de la jornada en el resumen de titulares y junto a Álvaro Lozano. Hasta mañana, Álvaro.
9: Hasta mañana, Paula.
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8: Y nos vamos, nos despedimos. Esta edición de lo que queda del día solo es posible gracias a la puesta al aire de Gerardo Rodríguez, la coordinación periodística de Rafael Pardo, la producción de Francisca Canseco y el trabajo de toda la área técnica, el departamento de prensa y Cooperativa Deportes. Volvemos a encontrarnos mañana aquí en Cooperativa. Soy Paula Molina y como siempre, muchísimas gracias por escuchar.
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12: ¿Qué tal? Comenzando la semana, la información de los deportes en Cooperativa. A esta hora, con fútbol en marcha, en la Copa de la Liga, también en el ascenso. Títulos para hoy. En la U te contaremos el panorama de los lesionados y las malas noticias para uno de sus jugadores. Sabremos detalles también de la renovación de Lucas Azadi. Y se abre otra arista en relación al caso Sartor Azul Azul. En Colo Colo, Javier Correa habló sobre su presente y entregó las claves para recuperar la titularidad. Ojo, un arquero de la Católica asistió hoy a Juan Pinto Durán y podría ser...